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0: 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Es la 1:30 de la mañana, la hora en candela.
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3: 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Son las 3:30 de la mañana, la hora en candela.

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1: 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Son las 5:30 de la mañana, a la hora en candela.
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1: De la mañana, 18 minutos en Colombia. Buenos días, feliz y maravilloso martes. Es martes de solo éxitos de salsa, martes caluroso, caluroso, martes con tremendo Mono Jaramillo. Por un momento pensé que estaba como en la costa. Dios mío, ni siquiera son las 7 de la mañana. Y no sé, amigo conductor, amiga conductora, los que van saliendo de pronto apenas de la casa, van conduciendo, o los que ya están en la empresa y tienen la posibilidad de asomarse a la ventana. ¡Oh! Dios mío, pero qué tremendo Mono Jaramillo. Es más, alcancé a hacer hasta un videito y yo dije, Dios, si a esta hora está saliendo ese Mono Jaramillo así, con tanta potencia, con tanta, si bien expresivo, ¿vos te imaginas más tardecito? ¡Ay! Más, les voy a publicar el video que grabé en las historias del WhatsApp, 315-513-1025, para que los que están en la carretera me confirmen si alcanzan a ver tremendo Mono Jaramillo. Está potente, pero así, fuerte, se ve fuerte. 6 de la mañana, 20 minutos, 6:20. Saludo para los conductores, saludo para los que ya apenas están desayunando, tomando un cafecito, huevitos revueltos, arepas.
2: Yo escucho Candela, Candela, Candela, solo éxitos, bendiciones en este hermoso día, madrugando ando con la bendición de Dios Todopoderoso.
1: Amén.
2: Muchas bendiciones para todos, reportando sintonía desde el mío masivo, muchas bendiciones para todos.
1: Don Harold, muchas gracias desde el mío, los azulitos. Por acá me dicen Jers, pero tan raro, en Palmira está haciendo frío. Frío rico, y por acá el Mono Jaramillo, pero potente, duro. A ver.
3: 6 de la mañana, 6:20. Saludo para los conductores, saludo para los que ya apenas están desayunando.
1: Por acá me manda un video César, ahí no se ve el video. Ve, casi no se ve el sol a esta hora, pero uy, está fuerte, fuerte, fuerte.
2: Yo escucho Candela, Candela, solo éxitos. Hola, mi Yerlin.
1: ¿Qué hubo?
2: Buenos días, mi amor.
1: ¿Bien o no?
2: Aquí el fiel tuyo.
1: Me gusta,
2: que tengan un excelente y bendecido día, amor. Un beso a ti.
1: Gracias, mi corazón. Un abracito. Hola.
4: Candela, Candela, solo éxitos. Mira el sol, Yerlin, mira el sol, vea.
1: ¡Duro!
4: Estamos aquí en el Claret de Pance y esto está, parece que fueran las 8 de la mañana.
1: ¡Ole, sí!
5: Pero lindo el sol, bueno, sí, feliz sí, día, sí. Por aquí los dejo. La movilidad en Pance está empezando bien, gracias a Dios. Dios los bendiga, muchachos.
1: Gracias, mi John, un abrazo. Buenos días.
6: 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Feliz y bendecido día, Yerlin. Gracias a Dios por este nuevo día que nos dio. Feliz día para todos.
1: Yo, flaco, buenos días.
7: Buenos días, Yailin, buenos días. Yailin. Buenos días. Ay, ya le cambié el nombre,
1: imagínate. No, tranquilo, todos los oyentes me lo hacen. Yo me llamo Yerlin y me dicen Mayerlin, Yesenia, Jessica, ¿no?
7: Qué rico.
1: Ya me acostumbré.
7: Qué rico, pero bueno, ya se me acostumbró, qué chévere.
1: Viste, es solazo, ¿eh?
7: Oh, está sabroso, hay que saludarlo. Bueno, quien saluda, Jonathan Ogra Reyes, el mundo del flaco. Con toda la alegría, felicitemos a ese señor sol que nos está alumbrando esta mañana, esta tarde y quién sabe si la noche.
1: Dios mío. 6 de la mañana, 22 minutos. El mundo del flaco por acá, Yerlin, lo más viral en No Me Diga Más. Le animamos a contarle el resultado de la lotería que ha pasado en las últimas horas en la ciudad, en el valle. Noticias del mundo por No Me Diga Más, 6:22. Buenos días, seguimos saludándolo. Buenos días, buenos días, buenos días.
8: 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Yerlin, buen día, feliz turno.
1: Gracias, mi corazón bello. Ahí les voy a publicar el videito. Ya. Ahí voy a publicar el videito para que vean el tremendo solazo bien tempranito.
9: Candela, Candela, Candela, con los muy buenos días, Yerlin.
1: ¿Cómo, mi Nelly?
9: Deseándote un feliz día, que papito Dios me los bendiga a todos los de Radio Reloj. Pero aquí en Palmira no está haciendo frío. Me acabo a las 5 de la mañana a levantarme a bañarme porque me calé.
1: Yo creo que fue porque levantó a las 5 de la mañana a bañarse.
7: El agua habría hizo
1: daño. Sí, luz, agua y candela.
7: Vamos como el... como el de allá arriba, solo candela.
1: También, ya no importa, no importa. Me equivocó.
7: Se la perdonamos.
1: Pues. Yo la perdono.
7: Pero no lo vuelvas a hacer.
1: Pero no lo vuelvas a hacer. 623, hola. Vea, más videitos. Por los lados del norte del valle ya está comenzando a salir el mono Jaramillo, el viejo Eduard. Ahí nos manda el videito. Vámonos con éxitos de salsa porque, flaco, hoy es éxitos de salsa.
7: Lo mejor de lo mejor, sí. Solo éxitos de salsa.
1: Por acá don Alberto Santiago, majestuoso grupo Nietzsche. Se prepara por acá el flaco Marc Anthony. Don Omar Alfano.
7: ¿Cómo?
1: Don Gilberto Santa Rosa. El Cano Estremera.
7: Ese me encanta.
1: Bueno, el Gran Combo. Para que veáis que son solo éxitos. A levantarse, 6 de la mañana, 25. Ya venimos con información, noticias del mundo.

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1: Ya son las 6 de la mañana, 46. Llegó el momento de noticias del mundo curioso. Candela, Max Milford desde Medellín.
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5: Y bailar puede ser tan efectivo como algunos tratamientos para reducir la depresión.
6: Una revisión de investigadores sobre salud mental encontró que el baile puede ayudar a reducir los síntomas de la depresión y podría ser una de las actividades no farmacológicas con resultados más prometedores.
7: Señorita, ¿bailamos?
8: Ay, ahora no, es que me duele el jarrete.
7: Ahora yo soy el deprimido.
5: ¿Por qué bailar podría funcionar contra la depresión? Porque favorece la liberación de sustancias relacionadas con el bienestar y el estado de ánimo.
7: Venga, bailemos, mi amor.
8: Ya le dije que la próxima.
5: Porque bailar combina movimientos, atención y coordinación, ayudando a salir de pensamientos negativos repetitivos. Bailar permite expresar emociones a través del cuerpo y cuando se realiza en grupo también puede reducir el aislamiento y fortalecer los vínculos sociales.
8: Bailemos. Baile ahí con el grupo.
5: Además, bailar puede aportar beneficios para la salud cardiovascular y la autoestima.
7: Entonces no.
8: No, no y no.
5: ¿Bailar te ayuda a sentirte mejor cuando estás pasando por un mal momento?
7: Entonces no. Ya acabo, no bailamos. Estoy ahora yo deprimido.
4: Informó Max para Candela Cali.

0: Universidad de la Salsa, el gran combo de Puerto Rico. Ya son las 6 de la mañana, 54 minutos. ¡Qué solazo! Un solazo que quema más. ¡Qué solazo tan berraco! 6 de la mañana, 54 minutos. Ya los oyentes blancos a través del WhatsApp de la 315-536-25 empezaron a mandar su reporte, su foto de su solazo.
1: Yo ya iba a extender la ropa. Yo dije, uy, pero no, ¿qué es claro. Este solazo?
2: No, este sol está para ir a sembrar una tierra, unas papas.
1: Sí, como sacar, no sé, vestido de baño.
0: Para
1: no
0: un
1: sé.
0: Trasteo.
2: Agarrar un asador.
0: Para pegarle al peluche.
1: ¿Qué?
0: Para pegarle al peluche en tercer piso con teja de zinc.
1: Uy.
2: Antes me dijo que un chaqueta.
0: Uy, eso es una lipo. La sexolipo.
1: ¿La
0: sexolipo? ¿Nah? La, bueno, ¿qué tal? ¿Bien?
2: Aceptó a media, hermano.
0: La sexolipo se llama eso. Pégale al peluche.
1: Las 3 de la tarde.
0: Pégale al peluche a las 3 de la tarde, tercer piso, techo así.
2: Eso termina siendo como un sudado de carne ya. Una sopa de menudencia, eso allá.
0: Mira, esto aquí huele como a sudado de carne, pero yo es puro huevo. ¡Ay, no!
1: Puro huevo cocinado a las 3.
0: A ver, hombre. Huevo cocido a las 3. 6 de la mañana, 55 minutos. Los oyentes en el WhatsApp 315-513-1025.
2: Pero papi, una irresponsabilidad eso.
1: ¿Qué?
0: ¿Qué, papi?
2: Pues pegarle con unos calores en teja de zinc a las 3 de la tarde.
0: Pero le pega, la gente le pega. O sea, que después de que haya...
2: Allá
0: amor y ganas. Después de que haya...
2: Amor y ganas.
0: Amor, ganas.
1: No, papi, yo voy a tener mucho amor y ganas, pero con el calor, no.
0: Eso ya termina siendo arrechera. Dice, hola, saludos desde Marbella, España. Acá también está haciendo palo de sol. ¿Qué ha sido lo más extremo que usted ha hecho, gato? ¿Usted le ha pegado con el sol?
2: No, porque yo soy muy malo para el
1: calor. Les voy
2: a contar una historia, una anécdota.
0: ¿Malo para el voleo?
2: Para los dos.
0: A ver, Laco, que es horario familiar.
2: Para el trabajo. Para que vean lo malo que soy yo con el sol y el calor. Yo me fui para San Andrés con mi familia, gracias a mi Dios que nos dio la oportunidad.
0: Ajá.
2: Me maluqué todo el viaje, no me tomé.
0: No, y así quedaste, ¿no?
1: Maluco.
2: Así que maluco. Quedaron secuelas.
0: Papi, no. Ay, Yerlin. A ver, cuidado con el niño.
2: Me dio golpe de calor y no pude tomarme ni una cerveza porque me maluqueaba.
1: Ve, a mí también me dio golpe de calor, eso es horrible.
0: O sea, que
1: horrible.
0: Se le quemaron las paticas.
2: Sí.
1: Feo.
2: No, yo con el calor y asco,
0: no. No,
2: yo podré.
0: A mí tampoco me gusta el calor, pero uno ya después.
2: Yo podré pegarle en la calle, detrás de un carro.
0: No.
2: En un parque. Uy. Pero con calor no.
0: No, yo para qué. No, después de que uno ya tenga el fusil montado, ya nada que hacer. Como dice Babole,
1: no
0: se sé con se usa.
1: No, y ahora pegar el ventilador y verás que eso es bien incómodo.
0: Ventea caliente,
2: sí.
0: Se le seca la molleja.
1: ¡Ey!
0: ¡Epa!
3: Yerlin es una pajúa. Buenos días, la mesa de trabajo.
1: ¿Cómo hay que pajúa?
3: Yerlin es una pajúa. Dios bendiga.
0: Ah, vea, está
1: gente. ¿Por qué?
0: Gente de Terrón Colorado opinando. ¿Quién sabe por qué? 6 de la mañana, 57 minutos. Oyente en el WhatsApp, suave la movilidad. ¿Dónde está el taco taco? El semáforo malo para el servicio. El Yechera, una mitad de la vía. Marcha, protesta, el broto, accidente de tránsito. ¿Cómo están las vías de Cali? Cuéntenos el reporte.
4: De los colores del semáforo, yo soy de la mamá de los amarillos.
0: Bueno, 315-513-25. Bueno, espera, ya los mensajes. ¡Ole!
5: Yo escucho candela, solo éxito. No, después de que tenga la cizarrita llena,
0: la cizagua.
5: Que pegarle un vaso de limonada al lado.
0: Un vaso de limonada.
5: Que pegarle con el calor o con lo que sea.
2: Uy, termina siendo una aromática, vaso de limonada y caliente.
0: Empieza a salir agua panela, eso allá.
2: A limoncillo.
0: Uy, está rico agua panela con limoncillo. Hace rato no tomo agua panela con limoncillo.
2: Se la tiró.
0: Uy, ¿cómo que agua panela con limoncillo no?
2: Con limón.
0: No, y con limoncillo también, flaco.
2: Claro, sí, rico.
0: Rico con limoncillo y canela.
2: ¿Por qué todas las aromáticas? Yo soy la mamá de los limoncillos.
0: Van a poner quejas, ¿verdad? 6 de la mañana, 58 minutos. 6:58 minutos del WhatsApp, 315-513-1025. Uy, ese mucho solazo que va a ser. ¿Ya vieron la foto allá en el WhatsApp, Candela?
1: Sí, ahí lo publicamos.
0: Ahí van a poder ver la foto. Ole, paje, solazo que...
2: Lindo amanecer.
0: ¿Dónde es?
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1: Parenti por nueve. Mira, mira cómo hace. ¿Lo viste al final? ¿Viste el arito así?
4: Ah, sí.
7: Papi, ese sol está como nosotros. ¿Cómo? Mira, candela.
1: Candela.
8: Yo reportándome, yo escucho candela, candela, candela. Hoy cuando saca el proyecto del trabajo, abrimos con mi premio. ¿Sí sabes cómo es mi papá? Voy a hacer un saludito a todos, me hace reír toda la mañana. Vea, yo bien estado, yo ya iba a salir por el sobre, pero me acordé que no, usted ya premiaron lo que era premiar. De todas maneras, muchas gracias.
4: No, y les tenemos una sorpresa.
7: No, cuente.
2: No.
4: Les tenemos una sorpresa. Les tenemos una sorpresa. 6:59 le quiero contar. Atención.
2: ¿Me va a decir la sorpresa?
4: No, pero ahorita.
2: Ah. Para ver si le hacía la alarma.
4: Ahorita, pero antes. El humor del flaco. Adelante, flaco.
7: Oiga, ya que estamos hablando de calor y sol y eso, ¿no? Eso, un día que estaba haciendo un sol el berraco y llega la niña. 6 añitos donde la mamá. Mami, ¿a los cuántos años le crecen esas bolitas que le crecen a las niñas en el pecho?
9: Y la mamá, ay, tan bella mi niña, mira, tiene curiosidad, apenas para este calor.
4: Tan bella, apenas para este calor, chuchero.
9: Sí, ay, mi amor, por allá a los 15, 16 años, ¿por qué?
10: Ay, porque yo las necesitaba para el viernes.

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1: Ya el reloj marca las 7 de la mañana, 9 minutos, 7-9. Ya venimos con nuestro bloque oficial de información que lo deja usted al día de lo último que ha pasado en la ciudad de Cali. Ya venimos con el...
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1: Encontraron una mujer muerta en Villa Colombia, Dios mío bendito. Dentro de una casa en Villa Colombia. Hablan de que llegó un tipo, charló con ella unas dos, tres momenticos.
2: Tenga.
3: Y la mató.
1: Y le disparó. Barrio Villa Colombia, ya venimos.
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1: Lo que está pasando en la morgue de Cali, por Dios bendito. Lo que está pasando en la morgue de Cali es noticia y lo que están sufriendo la familia.

0: familia de personas que llevan fallecidas allá. ¡Ay, Dios!
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0: Venimos a hablar también, atención, pare oreja, de una cabeza humana que encontraron aquí nomás.
2: ¡Dios!
3: ¿Dónde?
0: Aquí, ya le cuento.
1: ¡Candeleo de noticias!
0: Combates contra la guerrilla mató un soldado y adivine qué. Lo mataron y se llevaron el cuerpo. Empezó todo el bombo mediático, pues, de que eso era, pues, mejor dicho, ¿cómo van a llevar el cuerpo?
3: Un crimen de lesa humanidad.
0: De esa humanidad, se llevaron el cuerpo.
4: Unos descarados.
0: Y adivine qué.
3: ¿Qué?
0: Lo devolvieron en ataúd con un mensaje. ¿Sabe qué decía el mensaje?
3: ¿Qué decía?
0: Ya le cuento, pero
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0: ¿Se acuerda de Luzmery Tristán, nuestra patinadora?
3: Que sí, claro que sí.
0: Que al parecer dice, la mató el man.
4: Ícono del
0: patinaje. ¿Adivine qué? Ícono del patinaje. ¿Adivine qué?
3: ¿Qué pasó?
0: Empezaron los beneficios para el man.
3: ¿Para Richie?
2: ¿Eh?
0: Richie, sí, se llama el man que la mató. Richie.
3: No. El apellido, ese es el apellido.
0: Ya le empezaron a mermar cárcel al man.
4: ¿Cómo así?
0: A ver, verá.
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0: Encontraron un cuerpo dentro de un camión de la basura.
2: Oiga,
4: bendito sea Dios.
0: Bendito este cáliz.
3: Acá también.
0: Dentro de un carro de la basura. Ya le cuento dónde fue y todos los detalles. No. En el,
2: uy, qué miedo.
0: En el
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0: Queremos que cante este calvo y venimos con las noticias. ¿Le parece?
3: El tocayo capilar.
0: Sí. Don Ángel Canal. Hay mucha información, hay mucha noticia, así que no se muevan.
3: Ya regresamos.

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1: Ya son las 7 de la mañana, 17 minutos. 7:17. Llegó el momento de la información. Llegó el momento del
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1: Atención, porque es la noticia más fresquita en la ciudad de Cali. Ha oído. Barrio Villa Colombia o el Trébol, ¿cómo llamado por allá? Soy Villa Colombia, el Trébol. Hablo de la carrera 15 con calle 49, gato.
2: Villa Colombia.
1: Villa Colombia, ¿sí o no?
2: Villa Colombia, porque sí.
1: Barrio Villa Colombia o el Trébol, atención. Una mujer entre 20 y 25 años fue asesinada en las últimas horas dentro de un establecimiento nocturno para adultos, ubicado en toda la carrera 15 con calle 49. Según información preliminar, o lo que cuentan las personas u otros que estaban ahí, un hombre habría ingresado al lugar, intercambió algunas palabras con la víctima y posteriormente la atacó con arma blanca, no fue a plomo, otro decía, le dio fue cuchillo causándole la muerte. Las autoridades permanecen en el sitio adelantando las investigaciones, recogiendo los videos de las cámaras de seguridad y recopilando información que permita establecer los móviles del crimen y qué llevó a este fatal desenlace. 7 de la mañana, 18, estamos en el
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1: Adelante, gato, con la información.
2: ¿Cómo le parece, Anuar? Medicina legal en Cali.
1: ¿Qué es lo que está pasando con medicina legal?
2: Hay un problema enorme. Lleva 49 días fuera de servicio.
1: ¿Desde el día del terremoto, vale, entonces?
2: Sí, señor. Sí, hacemos la... sí, señor. Desde el día del terremoto, un día después del terremoto. Uh-huh. Lleva 49 días sin servicio. Los familiares deben trasladar los cuerpos a otras ciudades. Imagínense ya pasar el dolor.
1: O los recogen aquí y los dejan allá.
2: Sí, señor, también los mandan directamente para allá. De hecho, imagínense pasar por el dolor de perder a un familiar y tener que trasladarlo hasta otro punto para que le hagan todo el tema de medicina legal y luego volvérselo a traer para acá.
1: Tenemos un conocido en común que perdió su padre en estos días y me dice, me voy allá a medicina legal y cerró. Bueno, ¿y qué? No, que para Palmira. Y llegó primero en la Palmira y no había llegado todavía el cuerpo. Me dijo, llegó a las 2 de la tarde y me lo entregaron, o sea, 3 días
2: en ese calvario.
1: En ese volteo, 3 días para entregar el final.
2: La morgue del Instituto Nacional de Medicina Legal y Ciencias Forenses en Cali permanece fuera de servicio desde hace 49 días, situación que ha obligado a trasladar cuerpos hacia municipios como Palmira y Tuluá para adelantar los procedimientos correspondientes. La situación se habría originado por los daños estructurales que sufrió la edificación durante el terremoto. Mientras se mantiene cerrada, las familias de personas fallecidas deben asumir gastos adicionales en medio de este momento tan profundo de dolor. Según la denuncia difundida, el traslado de un cuerpo entre Cali y Palmira puede representar un costo de hasta 380,000 pesos dependiendo del servicio requerido. La situación también ha generado cuestionamientos hacia las autoridades locales y nacionales. En particular, se critica públicamente al alcalde de Cali, Alejandro Eder, por falta de pronunciamientos frente a la emergencia.
1: Sí, sí, sí, alcalde, ole.
2: Se cuestiona si se ha solicitado apoyo al gobierno nacional para buscar una pronta solución. La denuncia señala, además, de una ciudad con un alto número de homicidios mensuales, enfrenta actualmente la ausencia de un espacio adecuado para recibir y procesar los cuerpos de las personas fallecidas.
1: Aquí mientras... que matan a granel. Vea, el fin de semana 6 muertos. Sábado y domingo, 6 muertos. Aquí matan a granel.
2: Entonces, morgue. 6 familias que están volteando con los cuerpos.
1: Que no, yo creo que no se los han entregado todavía.
3: Qué situación.
2: Mientras continúan las adecuaciones y se busca una solución, las familias siguen enfrentando desplazamientos y costos adicionales para realizar los trámites relacionados con sus seres queridos.
1: ¡Qué vuelta!
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1: Información, Yerlin, adelante, por favor.
3: 7:21, hay consternación, hay temor en Puerto Tejada, Cauca. Atención, por el hallazgo de una cabeza humana dentro de una bolsa en una cancha de baloncesto. Esto viene siendo en el sector Emanuel, en pleno casco urbano del municipio. De acuerdo con la información preliminar, fue la misma comunidad que alertó a las autoridades sobre el macabro hallazgo. Al lugar llegaron uniformados de la policía y personal especializado, quienes acordonaron la zona y realizaron la inspección técnica y recolección de elementos que puedan ayudar a esclarecer lo ocurrido. De manera preliminar se indicó que los restos corresponderían a un hombre. Sin embargo, serán los procedimientos forenses y medicina legal los encargados de establecer plenamente la identidad de la víctima y determinar si existen otros restos humanos relacionados con el caso. Hasta el momento, pues las autoridades no han informado quiénes estarían detrás de este hecho ni cuáles serían los móviles del caso, pues permanece en investigación. Bajo investigación.
1: Ahí está, 7 de la mañana, 22.
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1: Disidentes entregaron al CRIC el cuerpo de un soldado muerto en combates en el Tambo Cauca. Atención, en horas de la mañana del lunes 28 de septiembre en el corregimiento de Huicitó, zona rural del Tambo Cauca, integrantes de la estructura Carlos Patiño entregaron al Comité Internacional de la Cruz Roja, CRIC, CIRC, no, el CRIC es el de los indígenas.
2: Sí, señor.
1: El CICR es el de la Cruz Roja, sí, estamos equivocados. El cuerpo del soldado profesional José Torres Herrera, quien murió durante los combates registrados en esa zona del departamento. Recordemos que estuvo en combate, el soldado lo mataron y se lo llevó la guerrilla.
2: El cuerpo se lo llevó.
1: Se lo llevaron. Según información conocida, integrantes del grupo armado participaron en la diligencia y pusieron los restos del uniformado a disposición del organismo humanitario que adelantaría el traslado para posteriormente facilitar su entrega a sus familiares. El militar había muerto durante enfrentamientos entre tropas de la Fuerza Pública o de la Fuerza de Despliegue Rápido número 4, Funafudra, y la estructura Carlos Patiño. Tras combates, el ejército había denunciado que el cuerpo fue retirado del lugar y solicitado a la intervención del CICR y otros organismos para lograr su recuperación durante la entrega. Un vocero de la estructura armada se refirió a las circunstancias en las que, según su versión, murió el soldado y realizó afirmaciones sobre la actuación de las tropas durante los enfrentamientos. En estas aclaraciones corresponde exclusivamente a lo manifestado por el grupo armado y no han sido establecidas como hechos por las autoridades. Con la intervención de la Cruz Roja, se espera que el cuerpo de José Torres pueda ser trasladado y entregado a sus familiares, quienes podrían darle sepultura y despedirlo dignamente. Y dicen que una de las afirmaciones, dicen que es que hace pues el de la guerrilla, dice, sí, nosotros no hacemos shows con bolsas, es una tiradera para el presidente. Disidencias entregaron en un ataúd, hablan de que el cuerpo del soldado lo entregaron ya en un ataúd.
2: Sí, yo vi la foto, un ataúd blanco.
1: Un ataúd blanco. Disidencias entregaron en un ataúd el cuerpo del soldado. Y con ese mensaje, nosotros no hacemos shows con bolsas.
2: Upa, a la yugular.
1: Porque como el presidente...
2: Sí, caminó entre las bolsas de los muertos.
1: Se vuelve una vaina de que me quite. La guerra, las cosas de la guerra.
2: Papi, muerto es muerto. Están entregando muerto. Entréguelo como sea, muerto.
1: Siete, que pesar la familia. 7 de la mañana, 25 minutos, estamos en el...
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1: Formación, gato.
2: Papi, en Cali no se descansa. Cuerpo sin vida fue hallado dentro de un camión recolector de basura en el centro de la capital vallecaucana.
1: ¿Dentro de un carro de la basura aquí en el centro?
2: Sí, papi, en el centro de Cali. Un macabro hallazgo se registró en pleno centro de Cali luego de que el conductor de un camión recolector de basura encontrara un cuerpo sin vida entre los residuos que transportaba. Según información preliminar, un habitante de Cali habría arrojado el cuerpo al interior del vehículo.
1: O sea, el man llevaba la... ¡Espera! ¡Y tú! Y pues como esos manes están ocupados recogiendo...
2: Claro. Y a estos habitantes les pagan, ¿veo también eso?
3: Ajá.
1: No, pero uno sabe que lleva un cuerpo. O sea... perdonar, yo no.
4: Esto no alcanzaron a verlo, yo creo.
1: No, pero no, uno llega. O sea, usted para cargar un muerto, usted sabe que eso ahí, eso es alguien.
3: Pero si lo hubieran llevado a lo largo, pues obviamente, ¿qué tal que de pronto esté?
1: Ah,
3: pues,
1: bueno, si está picado está... otra cosa. No, la vaina es que mucha gente dijo, ¡ay, los de la basura no se dieron cuenta! Ayer yo le explicaba al gato, esos manes, usted los ve y ellos estirando bolsas.
3: Claro, ellos corriendo. Claro,
4: y están corriendo por todo lado.
1: Y detrás de ellos hay mucha gente que los persigue con la basura y van y la tiran.
2: Y fue una vez.
1: ¿Qué tiro ahí? No, ellos no me ponen en esa.
2: No, la tengo que tirar, soy yo, pase, ¿no? Ellos dejan.
1: Ellos dejan que la gente pues le ayude. Imagino el habitante de calle llegó y tú, bueno, ¿cómo es la vuelta ahí?
2: La cosa es cómo son. No, es que, bueno. Al descubrir la situación, el conductor se dirigió hasta la estación de Fray Damián de policía para informar a las autoridades. Por este hecho, un hombre habría sido capturado y quedó a disposición de las autoridades competentes. El caso permanece bajo investigación para esclarecer la identidad de la víctima y determinar las circunstancias en las que ocurrió el crimen.
1: Pero no sabes, no tira detalles de...
2: De si estaba picado o no. Lo que sí es que el habitante de calle tira la bolsa, ajá, al parecer es lo que se entiende, tira la bolsa y ellos se la pillan de una.
1: Ah, ya, ya, ya.
2: Porque sí, me imagino que hizo mucha fuerza o algo para tirar el cuerpo. Y ellos dicen, ¡ey, ey, ey, ey!
1: Y lo cogieron.
3: Claro, es el capturado.
1: Es el capturado. Es el capturado. Es el capturado.
2: Tiene que ser el capturado, sí, señor.
1: Y a la final le dicen, ah, yo no sé, yo me lo encontré ahí. Yo ah, habitante de calle.
3: Qué pesar, hombre. O sea,
2: a mí me pagaron. Yo usé en mano una camioneta, vino y me pagó. Ya. ¿Qué es eso?
3: Ya hay que esperar las cámaras.
1: ¿Su cédula? No tengo. ¿Cómo llama usted? No, yo no sé. No. Ya hay.
2: Ya hay, ¿qué se hace?
1: Huellas. Huellas. Pero hace una vuelta. 7:27 a.m. Estamos en el
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1: Hola, la vuelta con Luzmela y Tristán. ¿Qué pasó ya con el que la mató?
3: Ay, Dios. Pongan atención. 41 años y 8 meses de prisión para Andrés Richie por el feminicidio de Luzmela y Tristán. El Tribunal Superior de Cali modificó...
1: Eran 45, oiga.
3: Ajá,
1: eso.
3: Ahora hay un nuevo cambio. El Tribunal Superior de Cali modificó en segunda instancia la condena contra Andrés Gustavo Ricci por el feminicidio de la ex campeona mundial de patinaje, Luzmela Tristán. ¿Se acuerda? Eso pasó el 5 de agosto del año 2023 en la ciudad de Cali. Uh-huh. La primera condena emitida el 4 de marzo del 2025 habría establecido la pena de lo que usted dijo ahorita, 45 años y 9 meses de prisión. En la decisión de la segunda instancia, el tribunal redujo la pena a 41 años y 8 meses.
1: Ya, yo le apuesto que ese man sigue pasando el tiempo y le siguen bajando.
3: Qué
1: tristeza. Y a la final, yo lo voy a poner así, 2030, 2031, ya lo vi uno por ahí, al que mató a la patinadora.
4: O sea que la justicia ahí falla, ¿qué es lo que pasa?
3: Qué pesar, da mucha rabia. La decisión...
1: Imagínate, eran 45 años y 9 meses. Ya hicieron su triquiñuela, ya van 41 y 8 meses.
2: Más
1: y han pasado, empiezan con la tramadera. Yo le he puesto lo que quiera, que en 3, 4 años el man ya anda por ahí.
3: No, ok. No,
1: adelante, pues.
3: Ay, la decisión mantiene la condena por el delito de feminicidio, mientras que fue retirado el delito relacionado con el porte ilegal de armas. El caso que generó gran conmoción en la ciudad de Cali vuelve a tener un giro en los tribunales, aunque la condena por el feminicidio de Luzmela Tristán, pues, se mantiene.
1: Se mantiene, o sea, la condena por... Pero, pues, ¿será que eso eso en un momentico llegan y le cuadra?
3: ¿Será que le siguen bajando más años?
1: Ay, ay, ay, ay, ay, ay, ay. Amanecerá y veremos. 7:00 a.m.
2: Empieza la vuelta. Buena conducta. Está estudiando. Servicio social.
1: Juega fútbol allá adentro. Siembra matas. Yo no sé qué.
3: Qué injusto.
1: Hace muñequitos con cable pelado.
3: No.
2: Necesita salir por enfermedad.
1: Que ya... Eva, 2-3 años está mal libre. ¿A qué le digo? Espérate.
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5: 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Son las 7:30 a.m, la hora en Candela.
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1: Ya son las 7 de la mañana, 40 minutos, 7:40. Don Walter Mazonga de las empresas municipales de Cali, en Cali, tiene los barrios que se van a quedar sin agua. Para que recoja agüita en la coca latina, el balde, baño, si usted bañó el niño, ponte la olla, ponga a meter la parábola para guapanera. Ponga a hacer la colada del bebé para que no le llore así, flaco. Horrible. Qué bebé para llorar tan feo.
2: Por favor, dicen que los hombres no deberían llorar.
1: No, pero por lo menos.
3: ¿Cuándo viste un bebé llorando de bonito?
1: Yo.
2: Ay, Dios. Se nota que está nuevo.
4: Preparen para el podcast de cuando Anuar fue niño. Dios mío,
2: se nota que está nuevo, padre. Ay,
3: no debí torearlo, diga.
4: Aquí lo aguanta.
1: Por si tú no lo sabes.
3: Cuente.
4: Vamos a desayunar mientras.
1: A mí me alquilaban para niño Dios.
3: ¿Cómo así?
1: Mi familia, mi mamá. No, que yo ya saben la historia, pero tú eres nuevo, yo te la puedo contar.
3: Dale, que yo soy todo oídos.
1: Porque yo lloraba hermoso y además era un monito muy bonito.
2: Don Walter
1: ahí diciendo.
4: Walter esperando que cuente la.
1: Tranquilo, Walter, siente ahí para que escuche la historia.
4: Esperando que cuente la historia.
1: A mí me alquilaban para niño Dios.
3: Qué lindo.
1: Es más, que los oyentes le cuenten.
5: 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Buenos días, Gato, Yernín, Flaco, Cocolizo, ¿cómo vamos? Gordito, hágales ahí el gagueo como cuando usted era bebé, cuando era chiquito.
1: La gente lo pide.
5: Ya casi recopilamos esa historia de cuando lo alquilaban para los pesebres.
1: La gente lo pide.
4: Pero vení, te pueden alquilar.
5: Cocolizo.
4: ¿Te pueden alquilar ahorita grande o ya no?
1: No, me pueden alquilar como marrana de cochera.
2: No estoy imaginando. Pobre virgen teniendo.
1: Todo es rabo
4: peludo.
1: No cabe
4: en el pesebre.
1: Es rabo peludo. A mí me alquilaban para bebé, flaco. Porque yo era bonito.
4: Era bien. Era.
1: Y mi hermano, que está aquí en el WhatsApp, que sabe, él lo alquilaban para burro.
4: Pero hermano lindo.
1: Sí, pero no era como yo, porque es que yo era un espectáculo.
3: ¿Y ahora se invirtieron los papeles?
4: ¿Ay?
1: Ahora, yo antes era un espectáculo.
3: Claro.
1: Y la gente sabe la historia mía.
3: Dime más.
6: 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Buenos días, muchachos. Bendiciones para todos. ¿Y a dónde está mi cuca? Que no la oigo. ¿Se quedó por allá bien dormida entre piernas o qué?
7: En el espejo.
1: Gato, flaco, ahí me alquilaban para pesebre los diciembres porque yo era bonito y era un bebé que gagueaba bonito.
2: Que gagueaba bonito.
3: A ver, ¿cómo gagueaba? ¿Cómo?
4: Aquí viene otra vez.
1: Y lloraba lindo.
3: Tan lindo.
1: Me alquilaban para pesebre.
2: ¿Y cuando le decían que gagueara, cómo hacía usted?
1: Cuando ya empecé a decir palabritas. Empecé a las palabritas, me echaron del pesebre.
3: Tan bello. Parecía un bebé de una iguana.
8: Yo soy bello, te dije muy feo.
1: Ya, hombre, Anuar del pasado, ya. Bueno, ahí está Don Walter Mazonga de las empresas municipales de Cali.
2: ¿Cómo te pusiste esos jeans?
1: Me los puse puestos.
9: Gracias, buenos días para ustedes en cabina, buenos días para los oyentes. Hoy es martes 29 de septiembre del 2026, alternancia temporal en el suministro de agua. Hoy no contarán con el servicio sectores de la comuna 18 de Cali, Alto Jordán, Los Chorros, Colinas del Refugio, Alto de la Luisa, La Trinidad y zonas aledañas. Contarán con el servicio de agua hoy sectores de la comuna 20 de Cali. Acueducto está anunciando un cierre por optimización de redes en Alfonso Barberena, en la calle 33E hasta la 34, entre carrera 25 hasta la 27. habrá suspensión temporal del servicio de agua a partir de las 9 de la mañana hasta las 9 de la noche. Carro tanque para abastecimiento de agua a los usuarios de Alfonso Barberena. Reparaciones de acueducto en Alfonso López, en la carrera séptima de 3,81 en Ciudad Paraíso, calle 11,2 en el barrio Eucarístico, en la calle sexta con 36. Reparaciones de acueducto en el Parque Industrial Vía Candelaria, kilómetro 2,5 también. En reparación de acueducto en el Lido, calle tercera con 43 en el Bosque, avenida octava norte con 48 en Cañaveralejo, en la diagonal 51 con 14 oeste, pendiente por reparación de acueducto Aguacatal, avenida 15 oeste con séptima, Tequendama, calle quinta con 41, pendiente por reparación de acueducto Juan Pablo en Yumbo, calle 15 con 17. Energía está anunciando que todos los circuitos y equipos de flexibilidad están funcionando con normalidad. A esta hora no hay sectores pendientes ni por revisar ni por reparar. Alcantarillado limpia el canal oriental a la altura de Paso de Comercio, centros de atención habilitados hoy martes desde las 7:30 de la mañana, centro de atención Valle de Lili, Caes, Peñón, centro de atención Agua Blanca, Puerto Tejada, en la estación Jamundí y Yumbo. El centro de atención Versalles abrirá sus puertas para grandes clientes. Cuando el calor sube, la conciencia también en Cali invita a la ciudadanía a adoptar hábitos de consumo consciente y responsable con el ahorro del agua y la energía. Siempre juntos, oyentes, estamos recuperando a AM Cali.

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1: A las 7 de la mañana, 50 minutos, el humor, el mundo del flaco.
2: Oiga, ya que estamos con tanto calor, ¿qué está pasando, no? Que entra un borracho.
1: ¿Con este calor?
2: Con este calor. Entra un reservado, digamos.
1: ¿Un borrojeadero?
2: Con este calor.
1: Un chongo con
2: y este calor. Y el borracho llega y dice así a viva voz: ninguna de las muchachas que está aquí hace el amor como a mí me gusta. ¿Usted sabe qué borracho que no joda?
1: Claro,
2: que le devuelvan la plata.
1: Aburridor.
2: Y aburrido, volvió a ir y decía: ninguna mujer hace el amor como a mí me gusta aquí. Hasta que una muchacha indignó: ay, no, este borracho tan
1: bobo. La más calentura de todas.
2: Esa misma. Ay, no, este borracho tan bobo, tan pendejo. A ver, ¿y a usted cómo le gusta? Gratis, mamita, gratis. 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
1: Oiga, saludo grande al parcero Amortiguadores, el Puente.
2: Qué bacano.
1: Mi pana Gustavito conectado con Candela, Candela, que es solo éxito, Sole.
3: Candela, Candela, solo éxitos. Anual. Para que le diga al señor del acueducto, a Walter Mazonga, que el arreglo de la 39 con 16 ahí en el puente para pasar de Cristóbal Colón al barrio del Guabal, eso todavía sigue botando agua. Y ya lleva más de 6.

0: meses.
1: No, más.
0: Salió más caro el remedio que la enfermedad. No han hecho nada ahí. Y nos hay que economizar ir. Agua, y eso está bote, que bote agua ahí.
1: Nos va a tocar ir, oiga.
0: Gracias.
1: Nos va a llegar nuestra móvil oficial Candela.
2: ¡No!
1: Ya nos va a llegar, Flaco, nuestra móvil oficial Candela. Y la no. Pero ¿sabe qué necesitamos?
3: Cuente.
1: Porque pues obviamente es una camioneta, le vamos a decir, es una Chevrolet Traverse.
2: ¿Transfer? ¿Una qué, papi?
1: Chevrolet Transfer. Es una Chevrolet Transfer.
2: ¿Transfer? O sea, que en la mañana es una y en la noche otra. No,
1: esa es trans. Una Chevrolet Transfer.
3: Ese inglés es como del distrito, ¿no?
1: No, papi, allá de Manuela Beltrán. Es una Chevrolet Transfer, ¿no? Pero necesitamos volverla al estilo Candela. Necesitamos brandearla o pintarla o diseñarla tipo Candela,
3: ponerla bien bonita,
1: y tenemos varios modelos, pero queremos que los oyentes nos ayuden a decidir cuál debería de ser el modelo. Así que minutico, vamos a subir a las redes sociales y vamos a que la gente nos ayude. Ve, cómo les gustaría que la nueva móvil de Candela, cómo les gustaría que quedara, porque hay varios diseños, ¿no?
2: Por acá claro. Le están diciendo Chevrolet Traverse.
1: Ah, es Traverse. Traverse. No es Transver.
2: Saludo para Chiquita Brava.
1: Traverse. Esa es. Bueno, es un carro, es bacana, pues. Carro bonito, grande. Es un carro para un camión, eso.
3: Ese inglés tuyo es muy perfecto.
1: Sure, thank you, man. Chevrolet Traverse. Es Traverse, sí. Pero necesitamos que los oyentes nos ayuden a escoger cuál es el diseño, cuál es el estilo con el que está el vehículo. Que es oficial de Candela, va a salir a las calles a rodar. 8 de la mañana, 13 minutos, 8:13. Ustedes lo estaban pidiendo y nosotros se las invitamos. Guerreros y guerreros de Candela, la doctora Manuela Gómez.
4: Hola, ¿qué tal, amigos? Soy Luis Alberto Gómez, primo hermano del tío Darío Gómez. Le voy a demandar a la doctora Manuela Gómez, que está trabajando con Nani Collazos, abogados.
1: La doctora Manuela Gómez, que viene directamente de Nani Collazos, abogados. Venimos a hablar de pensiones, venimos a hablar de derecho laboral, bueno, de todo. Doctora, buenos días, ¿cómo vamos?
5: Muy buenos días para todos los oyentes.
1: Ahí se puso serio. Pégase un poquitico el micrófono así, porque la doctora Ani ya aquí viene. Hoy mandó a la doctora Manuela, Doc, tengo varias preguntas que la gente ha estado haciendo y pues me toca sacarlas aparte, y pues por eso es que las hemos estado haciendo que vengan a Candela en diferentes oportunidades. Hoy una de esas, una señora que me está preguntando que el marido de ella se murió y él cotizaba pensión, y que si él tiene derecho a ella tiene derecho a la pensión de sobreviviente. Le escucho, vea, que se acostó y al otro día frío. Tieso el viejo.
5: Uy, hay que mirar que no haya tenido otras.
1: Hay que mirar que no haya tenido otra.
2: No, esa pensión claro ya no se sí. Reparte entre 30.
1: No, imagínate.
3: No, esa plática se perdió ya.
1: Y a 20 mil. No, mire, sí, no, la verdad. El marido de la señora murió y él cotizaba pensión. Él tiene derecho a. Ella tiene derecho a pensión de sobreviviente.
5: Bueno, ahora sí pongámonos serios. Claro que sí.
1: Pues nosotros estamos serios. La recocha usted.
2: Sí.
1: ¿Está serio, gato?
2: Sí, totalmente.
1: También serio.
5: Solamente necesita demostrar que estaba cotizando 50 semanas en los últimos 3 años antes de ese fallecimiento. Si esa persona no cotizó 50 semanas en los últimos 3 años, pues no podríamos reclamar la pensión de sobreviviente. ¿Listo?
1: ¿Tiene derecho la esposa? Bueno, ¿y si tenía otra?
5: Pues ahí le toca reclamar a las dos, dependiendo cuánto ha vivido con una y cuánto ha vivido con la otra.
2: Pregunta, cuando se habla de 50 semanas durante 3 años, ¿son 50, 50, 50 por cada año? O
1: son 3 años de haber
5: cotizado. Exacto, cotizando. 50 semanas equivale a un año, pero tendría 3 años para cotizar 50 semanas.
2: ¿Sí? Ah, ok.
5: ¿Listo? Porque puede pasar que trabajó el último año antes de morirse, pero los otros dos no pasa nada, igual reclamaría.
1: Pero sumó 50.
5: Ajá, sumó 50.
1: O pudo haber hecho, digamos, 30 el año antepasado, el siguiente no, el mes 2. El año 2 no cotizó, el tercer año sí, las completó, puede ser.
5: Exacto, ¿sí? Hay muchas maneras. Lo otro que debe saber la gente es que si la persona que murió ya estaba pensionada, pues no hay que acreditar ninguna semana porque ya él estaba pensionado, es decir, que la pensión pasa directamente a la compañera permanente o a la esposa, pues que demuestre que vivió con él los últimos años de vida, ¿listo?
1: Ve, doctora Manuela, si de pronto, digamos, el señor está viviendo hace rato con Yolanda, Yolanda es un amor que él tuvo, pero él tuvo su esposa y sus hijos. El señor murió y ahorita que la esposa y los hijos están reclamando, ¿cómo así? Él está pensionado. ¿Yolanda tiene derecho a algo?
5: También, sí, dependiendo el tiempo que haya vivido con la persona y si los hijos son menores de 18 años, van los dos a reclamar, esposa e hijos.
1: La esposa y el hijo y los hijos. Y Yolandita, que ella es de buena moza.
5: También.
1: También le toca a Yolanda.
5: Toca partir entre tres.
1: ¿Cómo hace Yolanda para ella decir, vea, es que yo viví con Robinson? Y resulta que allá se encuentra con la mujer. ¿Cómo así es que yo y la mujer, vea, yo casada con él, vea? Y no, pues que yo viví con Robinson, ¿cómo hace ahí?
5: Tiene que guardar pruebas, guardar fotos, chats, conversaciones.
1: ¿La chancla sirven?
5: También.
1: ¿La chancla sirve?
2: Ah, chavea.
1: ¿La chancla?
2: Los boxers en la casa también, todo eso.
5: Secuéstrele el saco, lo que sea, hijo de madre.
1: Lo que sea. Ah, o sea, tiene que tener pruebas.
5: Tiene que tener pruebas, okay. Por supuesto, hay que demostrar de que tenía varias relaciones y que con ambas personas convivió.
1: Venga, un poquitico aquí, doctora, un poquitico al micrófono. Vale, lo más que usted... Eso ahí. O sea, tiene que demostrar.
5: Claro.
1: ¿Listo?
5: Que sí.
1: Bueno, Doc, otra pregunta que tengo por aquí, que mucha gente... ¿Es verdad que si pago las exequias de un familiar o amigo, tengo derecho a un auxilio funerario?
5: Claro que sí. Mire, esto casi nadie lo sabe. Cuando muere una persona y ha estado afiliada a un fondo o ha estado pensionada, el fondo le va a reconocer a quien pagó las exequias un... 5 salarios mínimos o 10 salarios mínimos según lo que usted se haya gastado. Pero ¿qué pasa? El fondo niega mucho este auxilio funerario porque dice que la persona de pronto no estaba cotizando. No importa, si estaba afiliada,
1: le estamos hablando del finado.
5: Ajá.
1: Digamos, por ejemplo, que se muere alguien. Uh-huh. Yo no tengo nada que ver con esa persona. No tienen con qué enterrarlo. ¿Claro que usted tiene con qué enterrarlo?
3: A veces.
1: No tienen con qué enterrarlo. Yo digo, listo, yo soy Anuar, yo le quiero colaborar.
2: Sí.
1: Yo pongo la plata, ¿qué? Guardo recibos y todo a nombre
5: Exactamente.
1: Mío.
5: Exactamente, usted guarda los recibos de lo que se gastó y usted puede ir al fondo.
1: Donde estaba afiliado al finado.
5: Exacto, y ahí cobra su auxilio funerario.
1: Que le van a decir obviamente que no. Entonces usted, ahí es donde entra Ani Collazos Abogados.
5: Por supuesto, les encanta decir que no, les encanta negar sin argumentos.
1: Les encanta decir que no, Doc, vea. Y les encanta... ay, no, y la gente llega y, bueno, no, pues eso... Y uno como es el muerto, entonces uno llega y dice, bueno, es la voluntad de Dios, hice la caridad, dice, papi, pero puede reclamar. Porque si no la reclama usted, quedan ellos con ella, ¿sí o no, gato?
2: Claro,
1: si uno papi. Reclama a usted, yo otro vea...
3: ¿Cómo así? ¿Cómo así? Runi, o sea, que trabajó tanto claro, toda no, la vida y va a perder la plática.
1: No, que va a perder la plata, es el que metió la plata para pagar el... Todo lo del entierro y toda la vuelta.
2: Sí, señor.
5: Miren, y
2: viendo que esa vuelta puede hacer y no están, o sea, todo el mundo está en su derecho y no es tan conocido eso.
1: No, yo no había eso.
2: No está oculto.
1: O sea, si yo le pago un entierro a alguien y yo obviamente voy, hago todos los papeles, las facturas, la compra, el cajón, todo eso lo hago a nombre mío. Uh-huh. Vea, compré ta. Y voy al fondo, presento eso, allá me van a decir que no, pero entonces yo llamo a la doctora Ani Collazos. Vea, ¿cuánto te gastaste? Un ejemplo, no, me gasté 10 palos en eso. 10 millones, de pronto ahí le devuelven algo, ¿sí o no?
5: Claro, le devuelven de 5 a 10 salarios. Y hay algo que quiero que sepa la gente, que las funerarias les encanta hacer firmar a las personas un documento para luego ellos ir y cobrar esa plática que verdaderamente es suya.
3: Aparecieron las llaves.
2: Buen negocio.
5: Oíte, el negocio.
1: Sino que ¿sabe qué pasa? Se aprovecha muchas veces
2: del
1: dolor de la gente.
2: Uno no está para pensar en nada, papi.
1: Dolor del afán, porque hay un afán, hay una corte de serio, ¿vale?
2: Me dio mucho dolor.
1: Se aprovechan del dolor, se aprovechan del afán de las personas, porque uno necesita que le entreguen su familiar. Entonces le dicen, vaya, compre el cajón, entonces usted hace todo el proceso y es azarado, ¿sí o no?
5: Claro.
2: Sí, uno no, es que papi, uno de esas vueltas no quiere saber nada, uno quiere salir de eso rápido.
1: Rápido, entonces uno lo que tiene que hacer es llegar al funeral y dijo, de una vez les digo, no le, ¿qué tiene que decir uno ahí para que no lo pongan
5: no,
1: a firmar?
5: No, simplemente usted no firma nada, paga, deme mi recibo y yo ya voy, cobro al fondo y si se lo niegan ya sabe que nos puede contactar.
1: O sea, ellos tienen su triquiñuelita ahí con los del fondo. Ah.
5: Claro que sí. Y recuerde que nosotros
1: montaré
5: trabajamos...
1: mi funeraria. No, no me la sabía.
5: Bueno, recuerden que nosotros trabajamos por resultados, es decir, que cobramos cuando sale la platica. 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
1: 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Entonces uno va, el de la funeraria, no, le pago y el recibo. No, es que firme, no tienen que darle a firmar nada.
0: Claro
1: que no. No, es que firme aquí, que es un documento, no. Usted me interesa, yo le interesa, me interesa que me venda esto y yo ya, y listo.
0: Claro,
1: no. No le firmo nada. O le firmo y se lo mando por correo. Y más bien vengo y lo hago revisar, ¿sí o no? Pues es que sí, hay que jugar vivo.
2: Claro que sí.
1: Parce, ¿cuánta plata entonces, con cuánto se quedan?
0: Imagínense, ese es el negocio.
1: Uy, no la, no me la salgo. No. Pero doctora, tengo una pregunta aquí.
2: No aguanta.
1: Me hicieron firmar un contrato de prestación de servicios, pero cumple horario y recibo órdenes. ¿Soy trabajador?
0: Claro que sí. El nombre que le den a la relación laboral prevalece sobre lo que realmente hace la persona. Entonces, en Colombia es muy común, y miren, el gremio de la salud está súper mal contratado. Mm. Todos esos médicos generales de urgencias están contratados, es por prestación de servicios, pero en realidad cumplen horarios, tienen un jefe, una remuneración económica. Entonces, usted tiene que demandar, porque tienes un contrato de trabajo.
3: Mira, yo tengo una persona, qué pena papito, de hecho lo hablé el otro día, cuando usted se acuerda, un compañero, un colega, y él me dice, todos los días tengo que madrugar, tengo que estar a tal hora en punto en el sitio.
1: Ajá.
3: Tengo que cumplir órdenes de una persona.
1: No, y grosero.
3: Y no tengo nada ni derecho a vacaciones. Entonces él dice, pero mi contrato es prestación de servicio, pero yo siento que yo soy un empleado de la empresa.
1: Claro.
3: Normal, ahí entra eso. ¿Cómo uno sabe que no le están cumpliendo con las franjas entre prestador de servicio y contratado? ¿Cuál es la principal causa para no saber que hay ahí algo raro?
0: Bueno, pues principalmente cumplir lo que dijiste, o sea, cumple órdenes, tiene un jefe, es decir, que no es una persona independiente de su labor, va todos los días a cumplir un horario, entonces eso significa que es un contrato de trabajo y que entonces tiene que recibir la prima, tiene que recibir el pago de su seguridad social, pues a las entidades, tiene que recibir en diciembre también la prima, tiene que tener aportes a pensión. Entonces, cuando usted no le hace ningún aporte, usted tiene que pagarse su seguridad social, pero está cumpliendo horario, ahí está mal, ahí hay algo mal y hay que ir ante un juez
1: para que declare. Hay que ir, ¿usted le ayuda con eso?
0: Claro que sí.
1: Bueno, doctora, tengo más preguntas por aquí. Espere que es que voy a mirando acá. Ah, ya, se me olvidó. ¿Qué puedo ganar con este proceso? Dice aquí.
0: Bueno, pues usted qué puede ganar, el pago de todos esos salarios que de pronto no le pagaron, el pago de prestaciones sociales de manera retroactiva. Si usted trabajó 5 años y 5 años no le pagaron su prima, podría reclamar todo esto de manera retroactiva. Además, también le van a pagar unas indemnizaciones, porque el juez puede ordenar unas indemnizaciones muy cuantiosas, que pueden, mejor dicho, multiplicarse por 1,000 si pasa mucho tiempo y el empleador no paga, ¿listo?
1: Bueno, Doc, tengo muchas preguntas aquí en el WhatsApp. Candela dice, buenos días, yo escucho Candela, ¿cómo saber cuánto tiempo llevo cotizado?
0: En el fondo de pensiones en que esté afiliado pide una historia laboral, eso no tiene costo, por la página del fondo. Si usted está en Colpensiones, Protección por Venir, se meten a la página y de ahí pueden descargar su historia laboral o van directamente.
1: Una señora está diciendo, vea, me están diciendo que necesito pérdida de capacidad laboral del 50% más, calificada por la AFP, me mandó una hojita aquí, la EPS o la RL, la Junta de Calificación, dice, me calificaron y dicen que tengo el 40%, tuve un derrame cerebral, no puedo pararme de una silla de ruedas, y según ellos dicen que puedo trabajar, ustedes le ayudan con eso.
0: Claro que sí, nosotros llevamos el proceso de la pensión de invalidez. Recuerden que hay que demostrar más del 50% de pérdida de capacidad laboral. El 40% no alcanza, pero se puede volver a calificar. Dígale a esa oyente que nos escriba al 317-853-6333.
1: Ah, bueno, porque ellos dicen, ay no, usted puede trabajar y la gente queda como que... O sea, eso se puede pelear.
0: Obvio, claro que sí.
1: Vea pues. Bueno, además de 50 semanas cotizadas en los 3 años anteriores a la fecha de que se estructuró la invalidez, ¿para los jóvenes el requisito de semanas es menor?
0: Sí, para los menores de 26 años es 26 semanas en el año anterior a la fecha de estructuración. Los jóvenes hasta 26 tienen un requisito inferior de semanas que las personas mayores de 26 años. 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
1: Ahí está. Dice, doctora, buenos días. Una pregunta para la doctora Manuela Gómez. Mi esposo murió y él tenía cotizadas 300 semanas, pero no estaba activo. ¿Puedo reclamar pensión? Tengo un niño de 7 años.
0: Bueno, volvemos al principio. Tenía que tener 50 semanas en los últimos 3 años, pero si en los últimos 3 años no tenía 50 semanas, esas 300 semanas se las pueden devolver al niño
1: en plata.
0: En plata, sí.
1: ¿Te le ayudan a sacarle a plata?
0: Claro que sí.
1: ¡Ay, platica para el niño!
3: ¿Y le pagan las 300 semanas que cotizó?
0: Exacto, sí. Depende.
3: Platal, papá.
1: ¿Usted imagina, parce, toda la gente que no sabe esta información con el tema de pensiones, con toda la plata que se queda?
3: ¿Y sabe cuál es el problema de eso también, papi? Que hay mucho run en la calle, mucho bochincherío y chisme, papi, con el tema de las pensiones. Entonces, no, pues que yo hablé con Magnolia y Magnolia me dijo que yo no puedo reclamar. Pero dije, Magnolia no estudió leyes, hable con Ani Collazo, abogado.
1: Bien, no me ponga a creerle, eso no le sale. Hay gente que, ay, no volteé con eso, mija, que eso no le sale.
3: No pierda el tiempo para allá, no pierda lo que, como así.
0: Miren, qué y vaina. Si es de pensión, no importa cuánto tiempo haya pasado, usted vaya y asesórese, venga y contáctenos, asesórese, porque hay gente que tiene el derecho hace 20 años y hoy no sabe. Entonces hay que asesorarse, no podemos estar creyendo cualquier cosa por ahí.
1: Doctora, la última preguntita, porque sé que está de afán usted. Buenos días, Candela, solo éxitos. Mi esposo es pensionado y paga funerales y él es el cotizante y me tiene como beneficiaria. Si yo falleció, ¿él puede cobrar por mi fallecimiento? Gracias.
0: No, o sea, si ella ¿cómo? Está afiliada a un fondo, sí podría cobrar, pero si no, no.
1: No, ella está afiliada como beneficiaria de él.
0: No, ella no podría cobrar.
1: Pero ahí le van todo lo del cajón y todo eso.
0: Exacto, no.
1: Ponen a estrenar.
0: Con su seguro que tiene, sí, pero para cobrarle al fondo es de la persona que muere, tiene que estar afiliada o cotizando, pues, al fondo de pensiones.
1: Dice, hola doctora Manuela, tengo 9 años cotizados, tengo derecho a pensión, gracias, 9 años.
0: No, recuerden que para pensionarse hoy en día las mujeres necesitan 1250 semanas y los hombres 1300, 9 años no alcanza para pensionarse.
1: Dice, hola doctora, fui madre comunitaria 12 años y no aparece mi tiempo, ay qué.
0: Contáctenos porque nosotros hacemos una reclamación a la entidad para que le aparezcan esas semanitas y usted se pueda pensionar.
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1: 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Doctora, muchas gracias. Yo.
0: Muchas gracias a ustedes.
1: Ahí está. Gracias por los pan de bonos. ¡Qué delicia de pan de bonos!
3: A mí me encantó fue el bocadillo.
1: Feliz, ¿no?
3: ¡Qué rico el bocadillo, hombre!
1: No, y mira, cuando yo mordí esa empanada, la carne me quemó aquí la cumbamba.
3: ¡Uy, qué rico! Bueno, más lo
1: por eso.
3: Desgraciado.
2: ¡Espera, que los buñuelos están buenos!

0: martes de Solo Éxitos de Salsa. 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Samu, buenos días.
1: Buenos días para toda la familia Candela 102.5. Con todos esos buenos consejos para ustedes, con toda esa buena energía y con todo ese positivismo. Y contarles que tenemos una luna al 90% en menguante. Esa luna, que a las mamás les encanta, para las plantas, para el cabello, para todo. Entonces esa luna menguante, favorita para cada uno de nosotros, todos los signos, nos favorece para la evolución. Y hoy estamos celebrando, los católicos celebran el día de San Miguel Arcángel. Hoy estamos en una gran...
0: de los santos.
1: Sí, la de los ángeles. Uh-huh. Hoy están en una... en una celebración, y es súper importante, la gente que le gusta colocar de pronto flores en casa, ojalá sean flores amarillas o flores rojas. También podemos hacer un baño para hoy en el día de San Miguel Arcángel, un baño con 4 manzanas rojas, las ponen a hervir con unas flores rojas y un poquito de canela, y le van a colocar albahaca blanca.
0: Okay.
1: Ponen a hervir todo esto y se hacen un baño del cuello para abajo. Esto ayuda mucho para la protección, para el amor y para la buena salud.
0: 4 manzanas
1: uh-huh, rojas.
0: Ajá.
1: Las partimos en cruz, está bien.
0: Okay.
1: Canela. Le colocamos un poquito de albahaca blanca. Ponemos a hervir todo esto y nos hacemos un baño del cuello para abajo muy especial, pidiendo siempre la protección, pidiendo siempre la buena salud y también que nos acompañe el amor.
0: Ahí está, pues. 8:45. Hoy es martes. Queremos saber qué dicen las cartas en cuanto al horóscopo, salud, dinero, amor. ¿Qué tal si arrancamos con el horóscopo, Samuel?
1: Martes. El color rojo y el color naranja están perfectos para este día. Vamos a arrancar con la familia de Aries. ¿Cómo estamos aspectados para hoy? ¿Qué tanto dice para la familia de Aries? Arranca con la carta del juicio. Dice que veo como unos... habla como de que ustedes se despegan un poco de cosas negativas del pasado y empieza un momento de fluidez. También habla mucho de un 6 de copas, que arrancan sorpresas, evoluciones y cambios a nivel amoroso. Y esa rueda de la fortuna que acompaña para la familia de Aries es muy importante, en la cual hay noticias. Una sorpresa súper especial, habla de cambios y oportunidades muy buenas. La familia de Tauro, ¿cómo están aspectados los Tauro? ¿Qué dice para Tauro? Dice que para la familia de Tauro, por acá veo un pequeño altibajo, los veo como aburridos, como un poco pensativos, pero dice que también les favorece un 5 de oros, que es una carta súper positiva a nivel de la suerte. Dice que para ustedes la carta del carro da muchos movimientos a nivel financiero, sorpresas excelentes, empiezan como a dejar cositas negativas del pasado, y dice que van a estar preparándose para buenos viajes y buenas alegrías que llegan para ustedes. La familia de Géminis, ¿cómo están aspectados todos los Géminis? Dice que para la familia de Géminis están súper bien. Me dice que veo las de oros. Es una carta positiva para ustedes porque dice que se acaba como ese aburrimiento, esas tristezas, y empieza el momento de buena suerte. Dice que para toda la familia de Géminis hay un momento de evolución. También veo como un encuentro con amistades, habla de una fiestica. Pueden asistir, que todo va a estar perfecto para ustedes. La familia de Cáncer, ¿cómo están aspectados los Cáncer? ¿Qué dice para Cáncer? Por acá veo un 5 de espadas, unos pequeños obstáculos, un pequeño altibajo. Los veo como un poco con decaimientos, pero también veo la carta de la muerte que está invertida, que significa ese renacimiento positivo para ustedes de evolución. Y hay un 7 de copas, que es una carta que se abre una gran puerta para la familia de Cáncer. Están como pensando, están pensativos, están un poco inquietos y están pasando como dificultades a nivel del hogar, a nivel de la familia. Dice que al final van a solucionar cualquier contrariedad. Y seguimos con la familia de los Leo, que dice para la familia de Leo, para la familia de los Leones. Están un poco preocupados porque el dinero estos días está como un poquito estancado, como que no fluyen las cosas, pero dice que tranquilos. Al final hay noticias inesperadas, estamos esperando que se acabe este mes de septiembre. Para los Leones veo unas noticias súper importantes y empieza ese momento de alegría, ese momento de buena suerte y de felicidad. Y cerramos con la familia de los, por acá dice la familia de Virgo. Dice que para la familia de Virgo hay un rey de bastos, es una carta súper importante. Empieza una carta de importancia, de triunfo. Dice que la suerte les va a estar acompañando a ustedes, van a estar muy imponentes, con mucha evolución. Hay un 5 de oros, que es una carta súper buena a nivel financiera, y la carta de la fuerza, que significan esos buenos cambios. Así que la familia de Virgo está muy bien aspectado hacia todo lo que ustedes quieren: la salud, el dinero y el amor.
0: Samu, tengo dos preguntas de los oyentes. Dicen: Samuel, soy Daisy y me gustaría que me regalaras un tip de limpieza para poder arrendar la casa sin tanta complicación, sin tanto trabajo, dice ella.
1: ¿Alquilarla?
0: Uh-huh. Poderla arrendar, una casa.
1: Bueno, es bueno que ella haga la oración a San Loreto, a la Virgen de Loreto, y le hace esta oración a la Virgen de Loreto y enciende una velita. Esa velita tiene que ir marcada con su nombre completo, con su fecha de nacimiento, y le va a agregar, digamos, la petición que está haciendo, y hacer la oración de la Virgen de Loreto ayuda mucho para la evolución y para que salga todo perfecto.
0: Y la otra pregunta es, Samuel, ¿cuál te parece mejor o qué recomiendas? ¿Si el palo santo o versus la salvia? ¿Cuál te parece mejor para la limpieza de la casa?
1: Ambos son buenos, ambos tienen sus propiedades y ayudan muchísimo. Dice que para la parte financiera empieza ese momento de como, o sea, lo que es el palo santo, uh-huh, ayuda mucho para quitar como larvas espirituales. Okay. ¿Y el otro cuál era?
0: La salvia.
1: La salvia ayuda mucho también como para quitar todas esas malas energías que traemos todos los días a nuestra casa.
0: Ahí están pues los mejores tipsitos con nuestro experto Samuel Millán, @ Samuel Millán Radio. Samu, ya regresamos con el resto de los signos.
1: Para que estén súper conectados y con más, uh-huh, tipsitos, para que estén ahí súper pendientes.
0: Y vamos a recordar nuevamente el número telefónico de Samuel para una consulta más personal.
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0: Ya regresamos, 8 de la mañana, 50 minutos, son los martes de Solo Éxitos de Salsa. 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
0: ¡Llegó el momento del humor! ¡Aquí están los sureños! En esta vida todos tenemos un conocido, un hermano, un primo, un amigo. Un hermano que uno dice, definitivamente este tipo es tan...
7: Métale
0: sabor sureño, métale sabor sureño, flaco. Yo tenía un amigo que era tan tacaño.
8: ¿Tan tacaño?
0: Pero tacaño era mi amigo. Tacaño, chica, tacañísimo. ¿Te parece que un día pasaron por la casa de él y le tocaron la puerta? Y dijo, sí. Buenas, hágame un favor, una limosnita. Y dijo, claro que sí, tírala por debajo de la puerta. Saco el saco,
8: meto el saco, saco el saco,
0: pero tan.
8: Yo tenía un amigo, ese mismo, yo creo que era amigo mío también.
0: Bien tacaño.
8: Sí, era bien tacaño.
0: Era el mismo.
8: Ay, no, pero una cosa terrible.
0: Era tan tacaño.
8: Era tan tacaño que daba chichay. De lo ticaño que era, no, carajo.
0: Diga, que tacañísimo.
8: Era tan tacaño, pero tan tacaño, pero tan tacaño que no prestaba ni atención.
0: El flaco va como descoordinadísimo.
8: No tiene más ritmo, un paro cardíaco.
9: Tiene más ritmo una babosa en un arequipe.
0: Tan qué flaco.
9: Un amigo tan feo, pero tan feo, tan feo. Que cuando nació lo acariciaban con una ramita.
0: Tan pero. Demoran en copiarnos esta sección en otra emisora. Tan pero. Yo tenía un amigo, ¿cómo le parece que un niño pero feo que nació en el pueblo? Horrible ese muchacho. Pobrecito ese Kikat.
9: Bámbaro.
0: Pobrecito ese bámbaro, pobrecito. El bebé, pero estaba recién nacido, pero era feo ese niño. Feísimo. ¿Cómo le parece que una noche el niño estaba llorando y la mamá le dijo al papá, le dijo, vaya, mire a ver qué le pasó al niño? Y el papá dijo, la chimba, yo por allá solo no voy.
8: Tan qué. Esto no es de un amigo, es de una familia.
0: Una familia,
8: una familia. Era, familia. Era tan pobre, tan pobre.
0: Pero
8: tan
0: pobre. Pobre.
8: Uy, pero no, ni Anuar cuando era chiquito era
0: pobreza,
8: tan pobre.
0: Pobreza, pobreza.
8: Tan pobre que cuando hacían sancocho.
0: No digas.
8: Ellos le preguntaban a los niños que qué presa querían.
0: ¿Qué presa querían? Pero sí, bien,
8: sí,
0: ¿no?
8: Sí, papa o yuca. Les...
0: Esa familia era también tan pobre.
8: Ay,
0: que sí. Cuando pasaba el carro de la basura, el niño decía: mamá, ahí viene el carro de la basura. Y se dígale que deje unas tres bolsas.
8: Esa familia era tan pobre también.
0: Era pobrecísima.
8: Se puso, se puso de moda en diciembre eso de los Transformers.
0: De los Transformers.
8: Pero tan. Sí, pero era tan, pero tan pobre que el niño le pidió un Transformer a papá.
0: ¿Y qué le regalaron?
8: Un corta uñas.
0: Pues esa familia era pobrísima.
8: Ay, no jodas.
0: Era pobrísima esa familia. ¿Y cómo le parece que los muebles los tenían pintados en la pared? Y un día se le metieron los ladrones y se los han borrado.
9: Oiga, y usted es un man pobre.
0: Pues haga el coro.
9: Pero tan...
0: Esa señora, Dios mío,
8: bendito. Totota.
0: Bueno, había que verlo con las gafas al revés para verla. Señora, pero gordísima esa señora.
8: Sí, grandota.
0: ¿Cómo le parece, señora del pueblo, se ha muerto?
8: ¿Cómo?
0: Esa señora se ha muerto, esa señora se ha muerto. ¿Y cómo le parece que le han tocado cremar dos veces que porque quedó cruda?
8: Ese niño tan feo que usted dijo ahorita,
0: ese niño feísimo, pues.
8: Dios le mandó su angelito de la guarda, carajo.

0: en Cali, York. Es el gran combo de Puerto Rico en los martes de Solo Éxitos de Salsa. 9 de la mañana, 26 minutos. Regresamos, amo, con la otra tanda de el horóscopo. ¿Qué dicen las cartas para todos nuestros oyentes? Así que continuemos con el horóscopo, por favor.
1: Continuamos con toda la familia de Libra. ¿Cómo están aspectados los Libra para...? Bueno, Libra está preparando maletas, Libra está queriendo preparar un viaje que es súper importante para ustedes. Está en el momento perfecto a nivel del amor, a nivel de la suerte. Dice que todo empieza a fluir para la familia de Libra. Hay noticias súper importantes donde van a estar como organizando muchas cosas, van a estar también firmando unos documentos, en la cual veo mucha alegría. Continuamos con toda la familia de Scorpion. ¿Cómo están aspectados los Scorpion, que están esperando un Venus? Ese Venus retrógrado que también va a ser, les va a favorecer un poco a ustedes. Dice que para la familia de Scorpion, unas noticias súper importantes. Habla mucho de la evolución, por ahí va a estar apareciendo como un amor del pasado. Dice que también veo noticias importantes a nivel de la suerte. Y habla de alegrías excelentes a nivel del dinero. Dice que a nivel financiero veo evoluciones y grandes cambios para ustedes. Continuamos con la familia de Sagitario. ¿Cómo están los sagitarianos? Sagitarianos, hay un caballo de oros. Es una carta súper importante, habla mucho de la evolución. Dice que para ustedes veo noticias de buena suerte. Y dice que para la familia de Sagitario veo una carta de felicidad. Dice que hay noticias, si tienen de pronto dificultades a nivel del amor, veo una carta de reconciliación y de grandes oportunidades para ustedes. Continuamos con la familia de Capricornio. ¿Cómo estamos aspectados los capricornianos? ¿Qué tanto dice para Capricornio? Hay un rey de copas, es una reunión súper importante porque hay un negocio a las puertas muy positivo. Dice que le pintan evoluciones, habla mucho del éxito. Y Capricornio, una carta que me encanta porque dice que es el as de oros y la carta del sol. Empieza nuevamente Capricornio. Había unos días que estaba Capricornio como achicopalado, estaban como sin brillo, pero dice que para Capricornio veo la carta del sol, el as de oros y el rey de copas. Unas cartas muy positivas para todos los capricornios, con evolución, mucho éxito y el sol brilla nuevamente para nosotros. Seguimos con la familia de Acuario. ¿Qué tanto dice para la familia de Acuario? La carta del amor, la fluidez, el amante. Dice que llegan nuevas personas a nivel del amor, la parte sexual se activa para ustedes. Y dice que también ve un rey de oros, una oferta a nivel de negocios, hay sorpresas y estabilidad. Y el amor va a estar fluido. Dice que nuevas amistades y grandes oportunidades que empiezan a llegar para el mes de octubre. Y cerramos con la familia de Piscis. ¿Qué dice para la familia de Piscis? A Piscis dice la carta del juicio, está la carta invertida. Los veo como un poco preocupados, como un poco ansiosos. Al final van a solucionar todo. Dice que para ustedes también van a estar en un proyecto muy bueno a nivel de negocio, que les va a ir muy bien. Habla de un 6 de copas, que significa sorpresas a nivel del amor. Sale una carta de reconciliación y una carta de estabilidad para todo lo que ustedes desean.
0: Gracias, Samuel. Si necesito una buena predicción, una buena consulta, siento que el negocio no me llegan clientes, siento que con mi esposa no van bien las cosas, siento como una energía como pesada en la casa, para el tema de las predicciones, ¿qué vamos a necesitar, Samuel?
1: Nombre completo, fecha de nacimiento, 315-513-1025. Ahí deja su nota de voz o su nombre completo y fecha de nacimiento. Ahí estamos listos para responder.
0: Y algo más personal, quiero una consulta con Samuel Millán. ¿Cómo lo puedo hacer?
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0: Ya regresamos con más predicciones. Son los éxitos de martes de salsa, 9 de la mañana 30.

0: 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Son las 9:30 de la mañana. 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
2: Yailin, este es un man tacaño, ven.
1: Ay, qué pereza, un man
2: tacaño. Pero tacaño, ese man estaba en el inodoro haciendo popito.
1: Ajá, del 2.
2: Ah, del 2, sí. Imagínate. Cuando dejó a parar, se le cayeron 500 pesos dentro del inodoro.
1: No, muy salado.
2: Ah, y el man de una, ¿no? Oh, no, yo por 500, pues no voy a meter la mano. Cuando sacó 20 mil y echó 20 mil, dijo, no, por 20 mil 500, sí.

0: 9:47. Atención, porque ha llegado el momento que todos esperan. Y es las predicciones por Samuel Millán. Vamos a invitar a todos nuestros oyentes a que envíen su nombre completo, fecha de nacimiento al 315-513-1025.
1: Bueno, listo. Samuelito, Karen Gisela González Yatacué, 5 de enero de 1999.
2: Carol Gisela, dice que para Carol Gisela habla mucho de los cambios. Dice que para Carol Gisela habla de noticias súper importantes. Dice que también veo, para ella le acompaña mucho 9 de oros, que es una carta súper importante. Habla mucho de la evolución. Dice que también veo la carta del carro. Dice que hay días que la veo como un poco aburrida, un poco pensativa. Pero dice que también ella va a estar solucionando dificultades.
0: Más predicciones. Rosa Marulanda, 19 de enero de 1972.
2: Rosa Marulanda, dice que para ella veo la carta del sol, es una carta súper importante porque habla mucho de la evolución. Dice que para ella veo esa gran sorpresa a nivel de la salud, a nivel de la suerte. Hay días que la veo como un poco triste, pero dice que ya se acaba como toda esa mala racha.
1: Seguimos con Angie Marcela Bejarano Rosas, 23 de febrero de 1995.
2: Angie Marcela dice que un rey de espadas, mucho cuidado con las traiciones a la espalda, con personas un poco negativas, pero dice que favorece mucho la parte de la suerte. Octubre te va a traer unas grandes bendiciones con alegrías y muy buen éxito.
0: Oyentes por aquí, buenos días.
3: Buenos días, yo escucho Candela Candela porque me pone todo y bien. Bueno, mi nombre es Gloria Sabogal, nací el 27 de octubre del 71.
2: Gloria Sabogal.
0: Ajá, Gloria Sabogal, 27 de octubre del 71.
2: Gloria Sabogal está como... dice que para Gloria Sabogal, dice que va a estar un poquito indispuesta en la salud. Dice que le pintan unas pequeñas dificultades, pero dice que todo va a estar excelente. Dice que mejoran situaciones, habla mucho de cambios y grandes oportunidades. 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
0: Solo éxitos.
1: Samuelito, por acá nos comenta Lina Marcela Zapata, 22 de enero de 1988.
2: Lina Marcela, dice que para Lina Marcela ve una gran evolución, dice que si tiene que cuidar un poco la salud, es bueno que se haga un buen chequeo porque ve una pequeña dificultad. También hay una oportunidad muy buena a nivel laboral o si quiere hacer algún emprendimiento, dice que para su camino veo la evolución para usted.
0: Juan David Cárdenas, nació el 6 de marzo de 1991 y quiere saber exactamente sobre la salud, amor, dinero...
2: Juan David Cárdenas dice que le pidió progreso, dice que también habla mucho de un viaje, dice que puede realizarlo, que le va a ir muy bien. También el amor va a estar bastante positivo. Hay días que lo veo un poco dudoso, desconfiado, pero dice que relájese, disfrute todo lo que llega para usted.
0: Hola, buenos días, Candela.
4: Candela, Candela, Candela, solo éxitos.
0: Muy bien.
4: Nayil Alvis Perlaza. Octubre 25 de 1967.
0: Nayil Alvis.
2: Nayil Alvis Perlaza dice que para él veo, bueno, habla mucho de una mujer blanca que va a estar como muy pendiente, que trae sorpresas. Habla mucho de la gran estabilidad, dice que ve una firmeza excelente y mejoran situaciones para estos días. Dice que ve una reunión en casa, una fiestica, una reunión que se ve bastante positiva y que lo voy a ver un poco activo con felicidad.
1: Samuelito, seguimos con Lady Andrea Sarria, ya que se me apagó. Lady Andrea Sarria Moncada, de 3 de junio de 1984.
2: Lady Sarria, dice que para Lady habla de cambios, una gran oportunidad en la cual dice que le pinta la felicidad, ese buen éxito, dice que hay un 4 de copas, es el amor, la gran fluidez, las buenas noticias, y dice que estos días veo unas sorpresas excelentes, hay un encuentro, o dice que nuevas amistades que llegan.
0: Bárbara García, 6 de octubre del 2001.
2: Bárbara García dice que oportunidades de estudio, todo lo que quiera proyectar está excelente para usted. Dice que para Bárbara hay días que también está como un poco decaída, está como un poquito aburrida, habla de unas pequeñas lágrimas, pero dice que no se preocupe, también habla mucho de un hombre alto, delgado, que va a estar muy pendiente de ti, que trae buenas intenciones.
1: Seguimos por acá por Mayra Gómez Valencia, el 26 de enero de 1997.
2: Mayra Gómez Valencia, dice que para Mayra Gómez Valencia habla mucho de grandes oportunidades. Estos días la veo como bastante aburrida, dice que le veo como unas pequeñas dificultades que también está pasando. Habla de un 9 de espadas, habla de un 5 de espadas, ciertos altibajos, pero dice que al final va a estar solucionando.
0: Continuamos, Mayra Gómez Valencia.
2: Valencia.
0: ¿Ya lo dijiste? Ah, ok, sigamos entonces por acá. 315-513-1025, Andrés Felipe Urbano, 17 de diciembre de 1991.
2: Felipe Urbano dice que para él veo esa carta de renacimiento, también veo un luto próximo de alguien, como no es alguien de la familia, sino alguien que se va a estar enterando. Dice que también para él veo noticias importantes, esos días de pronto lo veo un poco decaído, como muy aburrido, pero dice que al final va a solucionar.
1: Seguimos con John Espinosa, el 24 de mayo de 1986.
2: John Espinosa, dice que para John Espinosa, dice que estar cuidado, bueno, a él también veo como una pequeña dificultad a nivel de la salud, por ahí le van a estar haciendo una oferta, puede ser a un negocio, una oferta laboral, algo importante que va a estar llegando. Dice que veo un señor como extendiendo su mano de ayuda, en la cual hay felicidades y muchos cambios, y una mujer muy joven que trae sorpresas en el amor.
0: Vamos cerrando con Mayerly Tenorio, 12 de diciembre del 2006.
2: Mayerly Tenorio, muy terca Mayerly, dice que a veces es como un poquito terca con la familia, a veces va a estar un poquito conflictiva, pero dice que al final todo sobresale, dice que también veo nuevos deseos y hay una oportunidad muy buena para ella a nivel de la suerte, dice que hay una oferta laboral o también dice que veo muchos proyectos en la cual se hace realidad todo.
0: Muchas gracias, Samuel, como siempre los invitamos, recuerde que tenemos la cita de lunes a viernes en No Me Diga Más con Samuel Millán. A todos nuestros oyentes que son nuevos, que quieren una consulta, que quieren saber cómo lo pueden hacer, vamos a invitar nuevamente para las redes sociales, número telefónico y cómo pueden encontrar a Samuel Millán.
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0: 9 de la mañana, 54 minutos.

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0: 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Buenas, buenas. Buenas, buenas, buenas, buenas, buenas, buenas, buenas, buenas, buenas, buenas, buenas, buenas. ¿Cómo estamos, mi gente bonita de Candela? ¿Cómo me les va? ¿Cómo están? Soy Robinson el Gato Montes y siempre estoy bajo la dirección del único y más grande, papito Dios. Al mil gracias por dejarme estar una vez más aquí en los micrófonos de Candela y poderlos saludar a todos ustedes. ¿Cómo me les baila, hombre? ¿Qué más? ¿Cómo va este martes de solo éxitos de salsa? Ahí nomás a un pasito de que se acaba el mes de septiembre, llega el mes de los niños con muchas sorpresas y muchas cosas bonitas, así que no sea parte de Candela. Síganos en nuestras redes sociales, arroba Candela Estéreo Cali. Yo ya tengo una pruebita de lo que va a ser octubre. Va a estar rico, sabroso, apoteósico, divo, sorprendente, curvilini, elocuente. Va a estar bueno el mes de octubre, así que pendiente, más que todas nuestras redes sociales, claramente, no se pueden desconectar de la 102.5 Cali, solo éxitos Candela, porque por ahí es que se anuncia toda la vuelta. Pero lo que van a hacer, los concursos, no. Va a ser un mes Candela. ¿Cómo me le va? Muy buenos días para todos, salude, hola, que los estoy saludando hace rato. Estoy esperando el saludito, 315-513-1025, nuestro WhatsApp, 315-513-1025. Mande su saludo, carajo. Yo me subo aquí y siempre le digo lo mismo. Qué bonito es saludar y ser saludado. Yo podría estar en ese momento en la calle robándolos a todos ustedes, atracándolos, haciéndoles el daño, haciéndoles un mal. Pero decidí ser locutor y dañarles sus oídos. Así que salude, carajo. Salude, hola. 315-513-1025.
1: Gatico precioso, mi amor. Cosita rica, mi yo cosita sé, bien mi amor, hecha. Mi pastel delicioso. Yo espero sé, que estés bien. Muchas bendiciones.
0: Gracias, mi tortica de banano rico, mi amor. Mi pan de bono caliente, delicioso en una tarde lluviosa. Besito, mi amor.
2: 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El gato cucarro.
0: ¿Cómo? ¿Cómo?
2: El gato cucarro.
0: ¿Cómo? ¿Cómo?
2: El gato cucarro. Yo, gatico, el yo, turno, papi, el turno.
0: ¿Qué dice Adelis?
2: ¿Dónde date a Yerlin? ¿Hiciste el cabón hoy?
0: Yerlin, como hoy le dio por predesayunar, desayunar, posdesayunar y prealmorzar, le pancha. Hoy a la princesita, le pancha. Entonces estaba haciendo una diligencia, le acaba de llamar el presidente Abelardo de las Priellas, está ahí hablando con él un ratito, porque le pancha.
3: ¡Candela, Candela! ¡Qué gatico!
0: ¡Qué
3: hubo!
0: ¡Qué hubo, mano!
3: Gatico, el gatico cajonero, ya con el programa yerlindo los martes en la mañana.
0: El cólico, papi, el cólico. Cajonero.
3: Gatico, gatico.
0: Dígame, mi rey, dígame.
3: ¿Qué vamos a ir a tomarnos un café?
0: Cuando usted quiera, después de que me lo gaste,
3: apurale,
0: mi amor.
3: Apurale, ve, apurale.
0: Después de que me lo gaste, mi amor, vea. Cuando usted me diga.
1: Buenos días, mi gatico lindo. Hola, mi amor. Qué lindo escucharte. Me encanta su voz.
0: Gracias,
1: hermosa
0: mi
1: voz.
0: Suya, ¿yo?
1: Un abrazo fuerte, mis bendiciones.
0: Un abrazo, mi amor. Ya dígame más mentiras. Me encanta que me mientan así. Eso me pone.
2: 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Háblame, gatico. Yo, ¿qué más bien, okay? Tengo un excelente turno, gato, vea.
0: Veo.
2: Habla Andrés, acá de la fábrica Aluminio La Tía. Que
0: eso.
2: Tenga un buen día.
0: Un abrazo para toda la gente de Aluminio La Tía. Y Andresito, un besito, papá. Buenas.
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0: Un abrazo, papito lindo.
6: Mucho Candela, yo Candela, solo éxitos. No, gata, ciega, gatangora.
0: Háblame, háblame que ya me voy. Listo, acaba el turno.
6: Gata, ¿cómo te encuentras, la gata?
0: ¿Qué le pasa?
6: Una gata felina. Ay, no, le gusta robar corazones.
0: Compórtense. 10:35 minutos. Yo no puedo creer que y ustedes levanten a eso. 10:35, güey, papi. Hoy es martes de solo éxitos de salsa. ¡Qué rico! Paquito Guzmán. 5 noches, mi rey. Sos Candela, Candela, Candela, solo éxitos. Martes de sal.

0: Recibí una llamada a Candela y me contaron una historia que les digo que está de película. Me la contaron y dije, voy a contarla, porque yo soy chismoso y paila con todo el mundo. Y no hay nada más rico que el bochinche y más un martes de salsa. Pero se las voy a contar. ¿Será que las cuento ya? ¿O la cuento ahorita a las 11 pasaditas? No, la voy a contar de una vez para que vayan opinando. No, mejor voy a sacarlo. No, no, mejor me voy y no hago nada y punto ya. Y que haga el turno a Yerlin. No, lo voy a contar después de las 11 porque tengo mensajitos represados. ¿Sale?
1: Buenos días. Gato, Candela, acá laborando. Gracias, Candela.
0: Un abrazo, papito lindo.
1: Buenos días, Gato.
0: Me cuida, mi rey.
2: Yo, gatico, mi amado peluche. Papi, ¿usted también cree que yo le mienta o le digo la verdad?
0: No, lo que usted quiera, papi.
3: Buenos días, Candela. Solo éxitos.
0: Que no, que mi mamá está escuchando, hombre. Buenos días, mi reina. ¡Hola!
4: Yo escucho Candela, solo éxitos. Hola, gatico. Oh, ¿cómo estás?
0: Lo más
4: gatico,
0: de bueno.
4: Gatico, le tengo el nombre de la peluquería.
0: ¿Cómo va a llamar
4: peluquería? La peluquería La Tranca. Pelo que no corta, lo arranca. Para que peluque todos esos niños que aparecen por ahí.
0: Ellas saben, ¿no? Mis asientos son especiales porque mis asientos tienen como los brazos, para donde apoyar los brazos un poquito más alto. Para que agarren todo lo que tengan que agarrar, ¡ole!
5: Yo escucho Candela, solo éxitos. Háblame, gato Yerlin Montes.
0: Yo, papi.
5: Ahí vino este a alborotar ese cacorródromo, ¿no? Ay, ay, ay. Ya se alborota el plumero.
6: Hola, mi gatito.
0: Hola, mi amor.
6: Candela, solo éxitos. Te cuento.
0: Cuéntame, mi amor.
6: Mucha falta en estos días que no te pude escuchar.
0: Ay, mi rey.
6: Porque estuve por fuera visitando islas. Y en muchas no entraba la señal de wifi ni datos. Estuve totalmente incomunicada.
0: ¿Verdad?
6: Pero.
0: ¿Pero qué, mi amor? ¿Qué
6: cuando pasó? Llegaba al hotel.
0: Ajá.
6: Sí, los podía escuchar, pero ya ustedes no estaban, que era la noche.
0: Ajá.
6: Pero aquí volví, aquí estoy firme, bueno. Con Candela, solo éxito.
0: Gracias, mi reina, pero quiero que sepas que cuando no me podías escuchar, estabas aquí todo el tiempo en mi corazón. Nunca saliste, mi amor, te pudiste haber ido, pero nunca saliste de mi corazón. Un besito, mi amor. Y la próxima vez que vaya por una isla, pues me lleva a mí para que no tenga que preocuparse por si me escucha o no me escucha. Si me lleva a mí, pues siempre me va a escuchar.
7: Oye. Gatico, papacito.
0: Mi amor.
7: Buenos días.
0: No, mil besos para usted, mi amor.
8: Cordial saludo. Gracias a ustedes por el apoyo. Nosotros estamos vendiendo arroz con leche y torticas caseras.
0: Oye, al que le quiera comprar y colaborar. Al caballero 310-636-8638, con mucho gusto. Le métemelo. ¡Ole!
9: Hola, mi chifus, yo escucho Candela. Ah, mi chifus, mínimo lo que vas a contar es que le andas ronroneando un taxista, es lo mínimo.
0: Ah, ¿y usted por qué sabe? ¿Acaso usted es el taxista que me está haciendo la carrera al amor?
10: Yo escuchando Candela, gatico, te llegó tu gatangora.
0: Oh.
10: Que si se la meten llora y si se la sacan llora.
0: A ver.
10: Que Dios te bendiga.
0: A ver, mi amor, no me cuentes los chistes porque yo sí me los creo. Compórtense un poquito también, ¿eh?
11: Buenos días, gato.
0: ¿Qué,
11: mío,
0: papi?
11: Usted como siempre activo, ¿no? Haciendo la peluquería,
0: siempre.
11: Vea eso, vea. Ese reguero
0: agarre.
11: De plumas, mijo.
0: Agarre.
11: Bendiciones, papi. Excelente turno.
0: Bendiciones. Dice, hola, buenos días, para enviar un saludo. Y ya, bueno, un saludo. Lo enviamos, para mi esposo Eider Restrepo y mi hijo, que los quiero mucho desde Bogotá. Ahí está el saludito, con mucho gusto. Bueno, dos cositas. Tengo una historia para contarles a ustedes. Uf, está buenísima la historia. Buenísima. Pero primero necesito que me hagan un favor. Vayan a @candela0cali, que acabamos de subir los chistes. Hicimos una ronda de tan. Ya están los chistes subidos a través de @candela0cali. Vaya que el segundo video del perfil. vaya y deja el comentario y deja el me gusta, por favor, y les cuento la historia a las 11 de la mañana, se las vengo a contar, pero primero vaya allá a ese video, vaya y me comenta si le gustaron o no le gustaron los chistes de los muchachos, arroba Candela Estéreo Cali. Para también ponerme a leer los mensajitos que nos dejen ahí, de una vez, vaya dejando su mensajito, que ya paso a leer a todo el que me escriba por ahí por los comentarios de arroba Candela Estéreo Cali, ahí en nuestro Instagram, e encuentran los chistes de tan, arroba Candela Estéreo Cali. Así que vamos pues, vayan rápidamente a ver los chistes, ya les voy a contar la historia de lo que ha pasado, que le va a dejar la boca, pero abierta.
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0: Solo éxitos. Hace 22 minutos en Candela, Candela, Candela, solo éxitos, martes de salsa, de solo éxitos de salsa. Bueno, póngale cuidado a la historia. Bueno, ¿ya fueron o no fueron al Instagram? Voy a ver. No cuento nada y me voy ya. Ya igual terminé turno, pero entonces, vamos a ver. ¿Fueron o no fueron al Instagram de Candela? Arroba Candela Estéreo Cali. Chao, mi amor. Arroba Candela Estéreo Cali. ¿Fueron o no fueron? Oiga, 3 comentarios nomás y 2 en Facebook. No. Qué tristeza es esto. Oye, vaya, comenten, carajo, ¿qué les cuesta dar un mensajito ahí? Arroba Candela Estéreo Cali en el último video donde estábamos contando los chistes de tan. Deja un mensajito, carajo, hombre, ¿qué les cuesta? Entonces, vaya, comenten que están buenos los chistecitos. Lo hicimos con mucho amor, con mucho cariño. Un abrazo para la gente del Cauca, dice por acá. Bueno, no me dijo de qué parte del Cauca, pero... Un abrazo para toda mi gente bonita del Cauca. Oiga, póngale cuidado a la historia que le tengo para el día de hoy. Una persona alguna vez en algún momento de su vida tuvo una aventura con una mujer. Esa mujer lo cambió prácticamente por otro hombre. Ella andaba en varios caminos de amor, por así decirlo. Un día le dijo: yo estoy embarazada, pero quiero que estés tranquila porque tuyo no es. Así que relájese, que ojo suyo no es. Es del otro pelado con el que yo estoy saliendo, pero pues te lo quiero contar porque no más tiringuistinguis con usted porque me voy a juiciar con el pelado. Listo, hasta ahí, todo normal. Pasaron los años, muchos años después, póngale unos 10 años después. Se reencontró con la pelada por cosas de la vida en la calle. Se tomaron unas cervecillas y en medio de todo el tema de lo que es la conversación, de la actualización, de los tragos, del licor, de esto y lo otro, la pelada decide confesarle que el pelado que ya tenía 10, 11 años, realmente sí era de él. Ese pelado sí era de él. Y él dijo: what the fuck? Hasta le cambió el idioma y todo, lo reinició de fábrica. Dijo: sí, ese muchacho que está viendo usted, porque el pelado andaba por ahí en el parque jugando, sí es suyo. Entonces, para que nos organicemos y formemos un hogar, ¿no? Entonces, al final del día quedaron en que el pelado toda la vida pensó que el papá era el otro, ¿cierto? Por el que habían dejado al man, no el man que le confesaron que era el verdadero padre. Y se quedó en que no le dañe la película al niño. El niño ya creció con ese papá. Dejemos así, Dios la bendiga, que esté muy bien. En eso terminó la conversación. Así termina el chisme, no hay más que contarte el chisme. Pero yo les quiero preguntar a ustedes, caballeros y damas. Damas se ponen en el papel del caballero y caballeros pues se ponen en el papel del caballero. ¿Pelearía usted por ese niño que creció creyendo que su papá era otro y que tiene una buena relación con el otro man y que toda la vida cree que su papá era otro y ni siquiera sabía la existencia de usted? ¿Usted pelearía por ese niño o preferiría hacer lo que hizo este man, que fue decir: no le dañe la película al nene, él ya tiene su infancia armada de esa manera, no vamos a traumatizarlo cambiándole de un día para otro que su verdadero papá es otra persona? 315-513-125, ¿usted qué haría en esa situación? ¿Le confiesa al niño: yo soy su papá y de ahora en adelante yo soy papá? ¿O le deja la película tranquila al niño que crezca así, tal cual? Patatús, ¿usted qué haría? Gracias, Patatús. No, mentiras, Patatús. ¿Usted qué haría, papito?
1: Papi, pues, en esa situación, en ese momento que le contaron al gato de problemática.
0: Sí.
1: No, pues yo sí, no. Que siga...
0: Sí, no, que... ¿Qué? Sí, no, que al fin, ¿qué? ¿Cuál de las dos?
1: No, que quedaría con la misma... Que tenga, digamos, el chip del niño, que siga con el papá normal. O sea, que lo crió.
0: O sea, usted se desentiende. Usted dice: sí, no, deje así, a mí no me vayan caretas. Claro, deja vuelta, sí, a mí ahora ya grande.
1: Sí, sí, así, sí mismo como dijo.
0: Pues usted no pelearía por su bebé.
1: No, porque es que al principio ella dijo que no, o sea, que no era el papá, entonces yo ya me quedé como sano.
0: Pero ya supo.
1: Que siga con el papá del primero que le contó.
0: Me mantiene el eva ahí, ole.
2: 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Yo le dejaría la película tranquila al niño. ¿Para qué? Si el niño ya... Y además, papá no es el que engendra, sino el que cría.
0: Pero en este caso,
2: entonces,
0: por culpa de ella,
2: yo,
0: ¿no?,
2: le dejo la película tranquila al niño, que siga su vida. La que la embarró fue ella, diciéndole que no al principio.
0: Claro, ahí sí. El man nunca se negó a querer, pero si le dicen que no era de él.
3: Mucho candela, candela, solo éxitos. ¿Qué haría yo? No, pues yo le digo, mami, pues si el papá es gato y lo está criando, pues que gato siga siendo el papá del niño.
0: ¿Y acomodado? Pues
3: ya, si yo voy a estar ahí, me va a decir, ¿y usted quién es?
0: ¿Me va a poner a criar lo
3: tuyo? Mi papá se llama Gato Montes. Entonces, no, papi, quédese con él de una vez, ratico.
0: ¿Qué haría usted? Anuar, ¿qué haría usted? ¡Anuar! No. Tiene que traer la cama para acá, papi.
4: No, ¿qué haría yo de que con el? No, o sea, no. Si ella, vea, se lo pongo difícil.
0: Sí.
4: ¿Ella quiere es que se arreglarse con el man?
0: No, de decirle, venga, yo necesito confesarle a mi hijo que usted es el papá.
4: No, pues,
0: yo quiero hacerlo. Y usted le, pues usted le...
4: Yo sí creo que no, le recomendaría más bien que no lo haga. Le daña la ilusión al hijo. O sea, viejo. O ella. Ella no quiso nunca.
0: No, nunca quiso.
4: O sea, dijo, nunca le metió el viejo a otro.
0: Andaba con dos manes al mismo tiempo.
4: Ella sabe que el papá es ese fulano.
0: Sí.
4: Pero
0: sí.
4: El otro. Bueno, ¿y qué va a hacer con el otro?
0: Claro, es que también.
4: A otra vuelta. ¿Y qué le va a decir al que toda la vida creyó que es el papá? Ay. Es que eso es una vuelta, viejo. Eso es una vuelta. Si fuera yo le diría, vea, no le hagas daño a su hijo.
0: No me agaje daño a mí.
4: No, porque al final el niño de pronto se acerca, digamos, al papá original. Y yo del papá le diría, yo no sé si usted sea hijo mío o no. Su mamá nunca me quiso. Yo le pregunté que si usted era hijo mío, un ejemplo. Y ella dijo, no, usted no es el papá. Antes, o sea, su mamá me lo negó a usted. O sea, le armaría yo esa.
0: Antes, mijo, agradezca que con esa mamá antes no
4: ladra.
0: De
4: chimba lo saludo.
0: Con esa mamá antes, no, antes, gracias a Dios, no ladra, mijo, porque...
4: Entonces, yo creería así, pero es que el problema es más grande, porque eso es cambiar la historia.
0: Claro, la familia del
4: de él. Del o sea, mam. Es una abuela que se va a quedar sin un nieto, un papá sin un hijo, un abuelo sin un nieto, unos hermanos sin un hermano. O sea, una vuelta.
0: Uy, qué dolor.
4: Ay.
2: Yo escucho Candela, Candela, Candela, solo éxito. Pues yo le dejaría también la película al niño, porque papá es el que cría, no el que engendra, papá. Yo le dejaría que siga así, pero en todo caso, pues estaré echándole observación, pero así sea de lejitos.
0: De pronto, esa es otra, ¿no? Decir, ¿qué es ahí por ahí dando vueltas? Deme un número, en unos 10 añitos que el man tenga 20 años, hablo con él.
4: No, pero eso no está bien. Ella, a esa mujer le carcome el arrepentimiento. Hay algo entre el pecho y la espalda que sí, no la deja vivir.
0: Está queriendo salvar el alma.
4: Sí, claro, yo creo que ella le dirá la verdad ya cuando esté tirada ya en su último respiro. Le dirá a su papá, no su papá, ¿y cómo va a hacer ahí qué?
0: Y se muere.
4: Papá y no es... ¡Pip! ¡Pip!
5: Se me olvidó decirte algo, tu papá no es tu papá.
4: ¡Pip! ¡Pip! ¿Pero quién es? ¿Quién es? ¿Quién es?
5: Robinson el Gato Montes.
0: No. Ay, momento también va a estar más chulo. Cuando él diga, usted es mi papá. Quedó huérfano el viejo.
2: Candela, candela, solo éxitos. A ver, la señora tomó la decisión, ¿no? Lo sacó él de la ecuación. Entonces, sí. Que siga con el papá que ya lo crió, que es el que reconoce como papá. Y chaolín. Cada quien por su camino.
0: ¿Qué pasó, Leo?
1: Es una película.
6: ¿Que no iba a ser el outro?
0: Ay, Leo, usted me hizo abrir el micrófono. Ay, Leo. No, ya, que no tenía una pregunta, pues.
1: No, iba a decir eso. Es una película, yo.
0: Ah. Bendito.
7: Gato, gato. Buenos días. Yo escucho amor. Candela. Malo, malo. El otro no le quiso responder y lo quiere meter a este.
1: No, no, no.
0: Ah, eso es otra cosa, ¿no? De pronto el man ya dijo, no, suerte con usted. Suerte con bienestar. Bueno, ¿ustedes qué harían? ¿Le dejan la película tranquila al niño? ¿O intervendrían ahí y decirle, yo soy tu padre?
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0: Envídienme. Ya terminé de trabajar. Los envidiosos dirán que yo no digo nada, que yo no hago nada, pero envidienme. He terminado.
1: Candela, candela. No, papi, ya. Deje el niño quieto. Más bien, ayúdele por ahí con lo que necesite de vez en cuando, como un detalle. Así quedaría bien. ¿Sabe qué? Yo escucho candela, candela, solo éxitos.
0: ¿Qué hubo, papito?
1: Desde el corregimiento del prodigio de San Luis, Antioquia, papi.
0: Un abrazo, papito lindo, hasta allá, hasta San Luis, Antioquia.
2: Yo escucho candela, candela. No, yo la invito a que vamos a hacerle el hermanito y decirle, ya el man crió uno, que críen los dos, ya, sencillo, para hacerlo la rico, recordemos.
0: Miserable. Desgraciado.
3: Candela, candela, candela, la mejor de todas. Solo éxito, mejor dicho, se ha sabido juntar la banda, pero yo opino que, ¿cómo así? Esta hembra me tenía engañado estos 11 años, ¿cómo así que ese chile es de Mr. Patatus? ¡No! ¿Cómo así? Vení, Pere Pacheca, vení, ya no es que dijo me cayó mojado. Ah, no, dame un consejo, pues, el sabio Anua.
4: Candela, candela, candela, buenos días. Aquí hay un problema. Porque si en caso tal a futuro el joven necesita un procedimiento médico y le van a hacer examen de sangre, ve que no coincide, y entonces ahí que...
0: ¡Ay, Dios mío! Estaría bueno el chisme ese día.
5: Yo escucho candela, candela, candela, solo éxito. No, ¿cómo hacer una cosa de esas? Ahí la que está dañada, agarra para cabeza la vieja. Ya tomó su decisión hace mucho tiempo, ya no pueden ir a dañar vidas ahora. Va a traumatizar al niño, le va a dañar la vida al señor, o sea, va a ser un poco de marranaja y que ya para qué. Ya tomó su decisión, ahora que asuma las consecuencias, ya paila. Las cosas tienen que quedar tal y cual como son, ¿para qué va a venir ahorita a dañar todo?
0: Ay, Dios mío bendito, qué duro.
6: A ver, niño, yo quiero opinar, por favor, déjenme opinar.
0: Opino,
6: lo mejor que podemos hacer es colocar el disco Amparo Grisales. Me dice.
7: Candela, candela, con los buenos días, feliz martes, candela, candela, solo éxitos. ¿Qué? ¿Y ahora se están dedicando a qué? Al consultorio de la doctora Corazón. No, pongan música y den una que otra noticia, pero es que le están dando mucha candela a esas pendejaditas.
0: Ay, Dios mío, bueno, entonces me voy, chao, ya. Mejor no pudo ser. Soy Robinson, el Gato Montes. A petición suya, mi rey, mire que aquí complacemos a todo el mundo. Hasta los que parecen que no, también. 11:54, soy Robinson Gato Montes y siempre estoy bajo la dirección del único y más grande papito Dios. Al mil gracias por dejarme estar aquí en Candela. Ya viene la flaca Isa Rendón con el manicomio de la flaca. Acompañarlos en esta tarde. 11:54 minutos en Candela, martes de solo éxitos de salsa. Besos para todos. Chaito.

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Buena tarde. A la familia más candela de Santiago de Cali, Candela Cali, Valle del Cauca, Colombia entera, mi corazón. Qué rico saludarte, corazoncito bonito, qué rico saber de ti el día de hoy, qué rico en este martes de No te cases ni te embarques ni de Candela te apartes, conocerte, saludarte, recordarte que cada martes tenemos una cita imperdible con la salsa, que obviamente que cuando hablamos de salsa, hablamos de los martes de salsa de Candela, que son todos solo éxitos, y que obviamente cuando hablamos de tener solo éxitos, pensamos en Candela. Hoy les soy sincera, hoy no me siento yo. Hoy literal, hoy no me siento yo. Hoy los 28 me están pesando como un carajo, no se imaginan cuánto. Eso de compartir con la niña viral de aquí de Candela, sí está como muy jodida la cosa. No sé qué me querrá dar, pero bueno, aquí estamos al pie del cañón, estamos disfrutando de los solo éxitos de salsa, acompañándolos como siempre, que para mí es un honor, es un placer poderte acompañar, saber de ti, conocerte, abrirte la puerta de mi cabina, decirte bien, pues pase, siéntese, relajes y disfrutes esta tanda musical. Hoy vengo a hablarte un poquito más suavecito porque de verdad es que me duele un poquito la garganta, pero sin embargo, uno no tiene que hablar de las cosas malas, uno tiene que antes sacar y relucir las cosas buenas. Por ejemplo, que la actitud no puede faltar, la actitud el día de hoy la tengo al 200%, de pronto quizá el tema de la salud no esté al 100, pero la actitud está al 200%. Así que, mi amor, espero que tú también estés así, que hoy hayas amanecido con la mejor actitud, con los mejores pensamientos, que hoy la rompas, que la saques del estadio y, ante todo, que no dejes de escuchar Candela Solo Éxitos. Y hablando de los solo éxitos, escúchame lo que viene a continuación. Doña Bella, usted es una dama. O escúchame de pronto eso de Héctor Lavoe, ¿de qué tamaño es tu amor? O escúchame esto del grupo Niche, debiera el

0: en la terrífica con De Alguna Manera. Cargaditos de solo éxitos en este martes. Martes de No Te Cases Ni Te Embarques Ni De Candela Te Apartes. Huele, me tienen abandonada en el cochino olvido. Soy el fabuloso que menos duele, la chatarra que menos pesa, la cuchilla que menos corta, el jabón que menos lava, o qué carajos. ¿Dónde están los oyentes, Candela, que desde que se levantan hasta que se acuestan están ahí conectados con nosotros, enviándonos sus noticas de voz, contándonos dónde están, reportándonos sintonía? Recuerden que seguimos con la temporada de los sobres, Candela. Y si vos no lo sabías, pues atención a este dato, escúchalo y ya te cuento.
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0: Ustedes saben perfectamente que una cosa es Temo y una muy diferente es lo original. Con la lluvia de sobres de Candela 102.5 cargados de solo éxitos, pues este mes de octubre también viene con todas las de la ley. 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Bueno, mi corazón, Candela 102.5 tiene ese regalo y muchos otros más con la lluvia de sobres Candela en este mes de octubre. ¿Te animás para buscarlo este viernes, sí o no?
9: Candela, hola, flaquita rendora. Aquí hola, reportando mamacita. Para el amarillito 952.
0: Un abracito, mamacita linda, ole.
10: Rumbo a Florida, Valle.
0: Qué rico, corazón.
10: Aquí vamos sintonizados. Para seguirte, hay un termita suave, hay gitana.
0: Lo que dijo la gitana. Le di la mano a la gitana ayer para saber de mi buena fortuna. Bueno, hoy pareciera que estuviera haciendo los lunes de plancha.
11: ¡Ole! Candela, solito, hola, flaquita. Qué rico corazón. Escucharte en esta tarde. Lista, lista para encontrar esos sobres Candela.
0: Eso, así me encanta.
11: ¿Dónde lo escucho, Candela, solo éxitos?
0: Con la actitud al 200%. Es más, yo les hago la pregunta a ustedes. Si este viernes usted fuera a buscar el sobre Candela, ¿qué le gustaría encontrarse? Obviamente no puede faltar el premio de dinero en efectivo, el premio sorpresa, el electromenor, el electrodoméstico. ¿Qué le gustaría a usted encontrarse en ese sobre sorpresa? Perdón, en esa lluvia de sobres Candela. ¿Qué le gustaría encontrarse y ganarse con Candela 102.5? Coménteme, 315-513-1025. Mientras, llega el tártaro Frankie Ruiz, Desnúdate Mujer. O si de pronto llega la India con Dicen que soy
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0: Que
12: mantengo embrujado.
0: O que te llegue la sonora ponceña y la masureña con el fuego en el 23. Avísale al super. O que te llegue Víctor Manuel con Dile a Ella. ¡Ay, no!

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0: Solo éxitos, 1:20 minutos. Seguimos gozando y disfrutando de este martes de No te cases ni te embarques ni de Candela te apartes. Oiga, ¿ya ustedes vieron los chistes de la mañana de No me diga más? Por favor, vayan a las redes sociales de Candela, arroba Candela Estéreo Cali, y van a encontrar el humor de No me diga más para que sus mañanas se vuelvan más tranquilas, más alegres, más chispudas, con menos carga, con más felicidad. Así que los invitamos para que vayan a las redes sociales y nos empiecen a seguir. Arroba Candela Estéreo Cali y a través de nuestro WhatsApp Candela 315-513-1025 les tengo una pregunta el día de hoy. Y es exactamente usted que le gustaría ganarse cuando encuentre ese sobre Candela, porque en este mes de octubre que vamos a arrancar a partir del jueves, pues obviamente vamos a tener nuevos sobres, nuevos premios que están buenísimos. La pregunta del millón de dólares es, ¿a vos qué te gustaría encontrarte en esa lluvia de sobres? Candela de octubre.
1: Aquí mami flaca, un abrazo inmenso. Llegando de aquí a la chuleta. ¿Usted ya almorzó? ¿Qué?
0: Ya almorcé, mi vida.
1: ¿A mí?
0: Mi vida.
1: Todo el mundo escucha del maestro Teixidor. Luigi Teixidor.
0: Hágale,
1: chévere,
0: mi amor.
1: Con el Javi.
0: Son temo, no. Hágale pues bizcocho. Por acá me dicen. A ver, ole.
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0: Luigi Flaca, te escuché que siguen con la dinámica de los sobres. Bueno, ya dice otra palabra, pero yo voy a decir que chévere. Eso no lo pueden dejar, me urge cambiar de celular. Ole, sí, vamos a regalar también celular, ¿oyó? Para la gente que dice, no, es que yo tengo este teléfono que pareciera como un pisapapeles, este teléfono ya no le cabe un golpe más porque de verdad ya está para cambio. Bueno, Candela 102.5, ¿quién quita que este se lo regale, mi amor? Así de sencillo y facilito. Por acá mi Harry, saludito para Harrison, que ole, qué hombre par tan de buenas. Dos de los sobres Candela se los ganó. Por acá me dice también Alexander, me dice, flaquita, te escucho desde la clínica Valle Salud. Me dice, algo indispuesto, pero no los dejo escuchar, ay, mi amor. Yo siento que como que ese cambio de clima nos ha afectado a más de uno, en especial a mí también. Yo te entiendo, mi vida bella. Uno puede sentirse un poquito maluco, un poquito indispuesto, pero de todas maneras uno sigue colocándole la sonrisita al día, uno sigue colocándole la coquetería al día. Es un abracito mi corazón y para toda la gente de la clínica Valle Salud que está escuchando Candela 102.5. Por acá mi Ángel.
3: Flaquita, flaquita.
0: Corazón,
3: flaquita.
0: Dímelo.
3: Tarde buena, flaquita.
0: ¿Qué más, mi amor?
3: Una ayuda, flaquita, una ayuda con los oyentes. Yo sé que Candela tiene muchos seguidores oyentes, muchos empresarios. Por las fuertes lluvias, los vientos, el negocito se me cayó y se me dañaron todas las sombrillas y todas. Una persona de buen corazón ahí que quiera donarme una carpita para seguir en mi negocio, se la agradecería, Dios les pague.
0: Amén, mi amorcito lindo. Bueno, ahí lo acaban pues, de escuchar, Angelito pues pide una ayuda con el tema de las lluvias. Ustedes saben que en ciertos sectores de la ciudad llueve un poco más duro que en ciertos otros. Por ejemplo, a veces que aquí en el norte de la ciudad llueve más duro que en el sur, o a veces en el sur llueve más duro que en el norte, y pues en este caso pues se afectó él con su puestico de trabajo. Entonces, si de pronto alguien quiere hacer una donación o quiere ayudar o quiere ver exactamente cómo están las carpas de nuestro oyente Candela, pues lo único es que me digan, flaca, compárteme el número de Ángel, yo le quiero colaborar, yo le quiero ayudar, quiero hacer parte de ese guerrero Candela. Por acá me dice Linita, escuchándote, feliz tarde, flaquita, un abrazo, mamacita linda. Así como por acá me dice Alejo, buenas tardes, desde Terrón, Colorado, escuchando Candela, solo éxitos. Mi Emily me dice, mi Isa, un fuerte saludo desde esta bonita vereda llamada La Irlanda. A mí me encantaría encontrarme en esos sobres si llegara a ir a Cali. Las fotos de todos ustedes, porque cuando estoy con mis ánimos abajo y los escucho, pues ya mis ánimos suben de una. Y por ahí derecho que me regalaran la memoria con todas esas hermosas canciones. ¡Ay, mi amor! Yo tengo esa deuda con usted. Todavía no me han dado respuesta, mi reina linda, pero apenas me la den, yo de una le canto la historia. Y sí, qué rico que viniera mi Isa Rendón, eso está muy tranquilo. Ay, no, qué rico, yo sí sería feliz. La más feliz porque qué delicia uno estar con la naturaleza. Mi forma más tranquila o mi forma para ser más feliz es yo estar en un lugar donde se respire aire puro, aire natural. estar con los arbolitos, las maticas, los animalitos, todas esas cosas a mí me encantan y me fascinan. Por eso, de hecho, uno de los pueblitos mágicos para mí es Salento e ir al Valle del Cocora, porque allá se respira una tranquilidad absoluta. Un abracito a mi Emiliaga, la mamacita linda, que yo estoy en deuda con usted, mi corazón. Yo le voy a averiguar ese temito, ¿yo?
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0: Te enamorás, bebé, te enamorás. ¿A vos qué te gustaría encontrarte en esa lluvia de sobres de este mes de octubre?

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5: 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Es la 1:30 de la tarde, la hora en Candela.
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0: Candela, Isa, Candela, mía, en nuevo sobre me gustaría encontrarme una foto de Yerlín, mamacita.
1: A mí me gustaría encontrar una cena romántica, la flaca y yo. Qué rico.
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5: Solo éxitos, mi corazón, por acá me dicen flaca, buenas tardes. Para saludar a todos los auxiliares de tránsito del Ingenio Castilla que están escuchando Candela. Amplificándolos como siempre, porque es rutina siempre escuchar Candela 102.5. Qué rico, mi amor. Qué rico poderlos saludar, qué rico poderlos escuchar, qué rico poder saber de ustedes. Acuérdense que siempre hasta las 2 de la tarde estoy saludándolos, escuchando dónde andan, a qué se dedican, en qué parte de la ciudad, de Cali, de Valle del Cauca, de Colombia, del mundo. Amplifican Candela 102.5, la gente que se conecta a través de www.candelestereo.com o la gente que a través de los 102.5 prenden el radio desde que se levantan. Hasta que se acuestan, estás escuchando Candela 102.5 y más en estas tardes que son bien candela. Hoy tengo un tema candela, pero poderoso. Un tema que yo digo, padre misericordioso, en la boca del lobo que te metiste. Tenés que estar pendiente después de las 2 de la tarde, mi vida, que suelto el tema candela, porque obviamente, el chisme nos gusta, nos mata y nos encanta. Así como, por ejemplo, el chisme de ayer que ustedes decían, ¡ay, flaca, que pase la parte 2! Y les tengo la parte 2. Les tengo la parte 2 de ese chismecito, pero... Tú tranquilo que yo preocupada. Calmaos, ventarrón. Yo hoy tengo algo mucho más candela del tema de que fue ayer. El tema de ayer estuvo candela, pero el de hoy va a estar más candela todavía. Así que no te desconectes ni un solo segundo de Candela 102.5. Estamos en este martes de salsa donde llega Manolito y su trabuco con palabritas. Pero que nada, pero que nada. 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
1: Estamos de martes de salsa en Candela, Candela, Candela, solo éxitos, 2:18 minutos y les tengo tema. Les tengo mochinche del día y ustedes bien lo saben que yo se los estaba diciendo de a poquito que el chisme de hoy está mucho mejor que el de ayer. Resulta, sucede, pasa y acontece que aquí en Colombia la vivimos y la pasamos muy rico. O yo creería que los latinoamericanos, seamos sinceros, que los latinoamericanos tenemos algún sabor indescriptible en todos los sentidos de la palabra. Pero resulta que no vengo a hablar del sabor indescriptible de un latino, sino que vengo a hablar exactamente del sabor indescriptible de la chancleta que le da la mamá latina. Sucede, pasa y acontece que hay una historia que se hizo en redes sociales supremamente viral y tiene que ver exactamente de la tremenda pela que le pegó la madre a su hijo al tener pruebas de que él estaba robándose una moto. Así tal y como está escuchando. Resulta que esta madre, al enterarse que su hijo era un ladrón, que se puso a robarse lo que no tenía por qué coger, a cogerlo de las demás personas. Pues resulta que esta madre entregó a su hijo, lo llevó cogido de la oreja. Lo llevó cogido de la oreja, literal, hasta la estación de policía y lo entregó porque se robó una moto. El joven tiene 17 años y fue sorprendido tras robar una moto en la puerta de una escuela. De hecho, la víctima denunció el hecho y la policía llegó hasta la vivienda del adolescente. Y ahí es donde la madre confirma que efectivamente el hijo había cogido lo que no le correspondía. Incluso, él había dicho una mentirita piadosa a la mamá que no, que es que la moto se la habían prestado. Pues mentiras. A la policía confirmar que el vehículo estaba allí, pues obviamente la madre llegó y buscó a su hijo y venga para acá, que ese es para eso, mi amor. Venga que no le voy a pegar. Frase típica de mamá o de papá latino. Pase, mi hijo, que yo no le voy a pegar. Tranquilo, tranquila. Pero en este caso le dijo, venga para acá que necesitamos hablar. Pero antes de eso, ella habló con los agentes de policía y le dijo, váyanse, yo ya voy y se los llevo. Y entonces ella llega y le dice, venga, mijo, acompáñeme a darle X cosa a la vecina de allí, de las dos cuadras. Pues ya que le prestaron la moto, pues acompáñeme. Y se fueron hasta la estación de policía. A lo que obviamente los policías también llegan. Y la madre le dice, ¿quién le prestó la moto? No, fulanito de tal. Ah, bueno, mijo. Y lo bajó de la moto cogido de la oreja. Le dejó las orejitas tipo Dumbo, como Dumbo, literal. Se las dejó tipo Dumbo. Y obviamente, pues, esta acción generó un intenso debate entre las redes sociales, que pues para algunos es un acto ejemplar de la madre, que es corregir a su hijo. Como otros dicen que, o sea, pues principalmente, qué embarrada que le haya hecho semejante show en la vía, donde todo el mundo se enteró que él era ladrón y que su mamá le pegaba. Entonces, se abre un debate en las redes sociales donde dicen, la discusión sobre los límites de la disciplina y el papel de los padres en la formación de valores está bien donde hay este tipo de actos como el que realizó esta madre para corregir a su hijo que estaba robando, que se enteró que había robado una moto y que ningún había sido prestada, que se le habían prestado disque un supuesto amigo. Yo digo que sí, la verdad es que sí. Hoy en día es que viene a entender exactamente lo que hacen los padres por uno. Y sé perfectamente que él mucho más adelante lo va a agradecer. Créame, lo va a agradecer, yo sé por qué le digo la vaina. Porque en el caso mío, yo viví una experiencia con mi mamá. Donde ella me está escuchando, sabrá de qué experiencia estamos hablando. Donde ella me quitó ese bendito viciecito maluco. A la buena y a la mala, y hoy en día se lo agradezco un montón. Porque gracias a eso que ella me quitó, ya yo no tengo un problema gigantesco de cada vez decirle a alguien algo, tener que decirle una mentira. Y usted sabe que muchacho que respeto es mentiroso. Y yo era la maestra de la mentira. Me decían la maestra de Pinocho. Y mi mamá me dijo, venga para acá que es para eso. Y señoras y señores, santo remedio, se me quitó la pendeja. Hoy en día se lo agradezco, la verdad. Hoy en día le agradezco a mi mamá que me reprendió en el momento exacto. Usted como padre o madre de familia, después de lo que acaba de escuchar de la Flaquisa Rendón contarle, ¿usted está de acuerdo que el papá o la mamá lo reprenda a cierto punto de hacerlo pasar pena ajena para que coja escarmiento? ¿Sí o no? ¿Y por qué razones? 315-513-1025. Hoy estamos de martes de salsa.

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0: Superar, Leito, perderte.
1: Eso.
0: Hoy me siento en lunes de plancha hablando así tan suavecito, ¿sabes? Hoy me siento en pleno lunes de plancha en candela. Leito, buenas tardes, ¿cómo estás?
1: Buenas tardes, mi flaquita, ¿cómo está?
0: Yo, pues, la verdad, no tan bien como tú, pero ahí vamos, ahí vamos. Lo importante es que hay salud. A medias, pero hay salud. Aléjese de mí porque de pronto le puedo pegar la gripa. Ay, no, mentira, ojalá y no me vaya a dar gripa, muchacho, porque yo le tengo pavor a una gripa para esta temporada. ¿Sabe por qué?
1: ¿Por qué?
0: Porque cuando me empieza a

0: tarde de acá me sigue hasta diciembre. Y vos te imaginas, yo de aquí hasta diciembre con gripa, no.
1: No.
0: ¿Cómo es que yo voy a quedarme? ¿Cómo es que yo me voy a quedar aquí encerrada en la cabina mientras que estamos de feria? No. Entonces yo necesito que no me dé gripa, que no me coja esa vuelta ya.
1: Fuera gripa.
0: Ole, hablando de fuera cosas.
1: Ajá.
0: Leito, yo te quiero contextualizar porque de pronto tú no sabes el tema que estamos tocando hoy en Candela.
1: Sí, contámelo.
0: Usted sabe que las mamás latinas son una cosa seria.
1: Claro, y eso sé que más de una hace, digamos, lo posible para que su hijo esté como en los buenos pasos.
0: Sí, señor.
1: No, lo sé. Entonces, pues, ¿qué pasó?
0: Sucede, pasa y acontece que hay una historia en las redes sociales que está rondando y está siendo... ojo como de crítica, porque dicen que lo que hizo la mamá no estuvo bien, y otra parte que dice sí lo hizo bien.
1: Ajá.
0: Resulta que este chico, haz de cuenta un chico, ¿cómo te dijera yo? Te voy a poner como ejemplo tú, que tú eres el más chiquito aquí de Candela.
1: ¿Listo?
0: Resulta que Leandro tiene 17 años, no tiene la edad que tiene. Tiene 17 años y resulta que usted se fue y se puso de mala maña y se fue a coger lo que no es suyo, se cogió una moto.
1: Ajá.
0: Y entonces se cogió la moto y se la llevó usted para la casa y la mamá suya le preguntó, oiga, ¿y esa moto dónde la sacó? Y usted le dice, no, ma, lo que pasa es que me la prestó un amigo, pues como él estaba de viaje, entonces me la prestó y pues ya, yo me quedo con ella ese fin de semana.
1: Ajá.
0: Y su mamá, bueno, le cree el cuento. Dice, bueno, listo, no pasa nada. Pero después, sorpresa, le llegan los policías y le tocan... Venga, mi señora, es que resulta que su hijo, fulanito de tal, en este caso pues Leandro, fue pillado por cámaras de seguridad que se robó una moto en las afueras de un colegio.
1: Ay, ay, ay.
0: Y entonces venimos a hacer la respectiva captura. Entonces la mamá le dice, no, espere un momentico, nos vemos en la estación de policía, yo estoy con ustedes. Denme el voto de fe y de confianza que yo allá les voy a llegar.
1: Listo.
0: Entonces los policías tienen el voto de fe y de confianza que la señora va a llegar allá con el hijo. Entonces ella le dice, venga para acá, mi amor. Usted sabe que cuando uno le dice a la mamá, venga para acá, que si es para eso, padre misericordioso.
1: Hay que agarrarse porque si no...
0: Hay que poner triple pantalón si es necesario. Pero resulta que ella le dijo, venga, mijo, ven para acá un momentico. ¿Será que me puedes llevar allá de la vecina, la que vive a dos cuadras más arriba, que necesito que me haga un favor? Y resulta que él, ni corto ni perezoso, pues como no se daba cuenta, no sabía ni qué es lo que había pasado.
1: Ajá.
0: Le dice, hágale, mamá, yo lo llevo. Entonces, sí, aprovechemos que usted anda en la moto de su amigo, pues de una vez me lleva, para que sea más rápido, sí. Es que está haciendo mucho calor y entonces él copia, normal. Le dice, venga, mijo, pere, paremos acá. Y paran en la estación de policía y él le pregunta, ¿pero por qué paramos acá, mamá? Y entonces se pone un poco nervioso y él le dice, venga, paremos acá un momentico, que es que yo tengo que hacer una vuelta, una diligencia. Él se pone nervioso y cuando salen en ese momentico también los policías que fueron a tocarle la puerta, le dice, acá le vengo a traer a este sinvergüenza. Y le da una pela de padre y señor nuestro a ese muchacho delante de Raimundo y todo el mundo y de los policías. Y ese video se hace viral en las redes sociales. ¿Por qué? Porque usted sabe que cuando le están dando duro a un ladrón, de por sí siempre graban, ¿sí o no?
1: Sí, eso dice que es la piñata.
0: Eso, dice que rompe la piñata, toda la vaina. Pero entonces resulta que hacen ese video viral y donde dicen que la mamá que no actuó bien porque le estaba pegando delante de todo el mundo. O sea, que ya había hecho más llevándola hasta allá, hasta la estación, pero pues que darle duro delante de todo el mundo, que qué pena. Y otros decían que estaba muy bien. Yo digo que estoy totalmente de acuerdo con la mamá. Yo agradecería que esa señora, no agradecería, no, agradezco que esa señora hizo lo que hizo, porque sencillamente ese hombre va a agradecer, o ese pelado va a agradecer mucho más adelante todo lo que ella le hizo pasar en ese momento, para así mismo volverlo en un hombre de bien. ¿Usted qué opina de eso, Leí?
1: Pues flaquita, ¿qué le puedo opinar de eso? No, pues, la mamá estuvo bien de llevarlo hasta allá, ella misma, llevarlo
0: allá
1: hasta el
0: claro, ¿sí o no?
1: Sí, porque es una cosa que no puede hacer.
0: Claro.
1: Pero ya pasarse, digamos, de pegarle ahí mismo,
0: no,
1: y que la gente sí,
0: no. ¿Cómo así? ¿Hay que reprenderlo?
1: No, sí, pero hay otra forma de reprender.
0: ¿Y según usted cuál es la forma de reprenderlo?
1: Dale Coca-Colita, dale paso.
0: ¡Ay, está asqueroso! ¿Qué tal, grosero, atrevido, chupamedias?
2: Yo escucho Candela solo así todos. Claro, a mí me hicieron orinar en el salón del susto que me dio porque me robé bolígrafo y santo remedio.
0: Imagínese, y fue por un lapicero.
3: Candela solo éxito, solo la flaca Rendón, ¿cómo va, nena? ¿Bien o qué? Vea, mi amor, Yo estoy de acuerdo que la mamá coja a ese pendejo y le meta una trilla. Porque es que si no lo hace, le hace pasar su vergüenza, entonces quiere decir que se lo está fomentando. Y entonces el ladrón ya no es el muchacho, sino la señora.
0: Ah, ¿sí? Sí.
3: Entonces, eso hay que reprenderlo. Y cogerlo de calientico, no es de que mañana le venga, no. De una vez. Porque si no, el man se la pasa por la galleta.
0: No.
3: Y ahí, por eso es que los muchachos son como son hoy en día. Si la mamá no lo reprende, se jodieron. Candela, solo éxitos. Feliz tarde, flaca.
1: No, pero no, así no. Pues tampoco como que para boletearlos así en las redes sociales.
0: Ay,
1: no.
0: Pero ¿y cómo no? Que lo bolete, que coge pena. Le, que le
1: agugú,
0: dé pena.
1: Agugú, ay, te mira, agugú.
0: Que le dé pena. O sea, ¿cómo así que va a robar y todavía afuera de un colegio, Lena?
1: No.
0: Va a robar por allá y después...
1: Yo le digo, no, robe en el sur.
0: Ay, ¿quién a él?
2: Yo escucho candela, solo éxito. Flaquita, mi amor, estoy de acuerdo con lo que hizo la señora. Coger ese...
3: Porque si no,
2: me ha dicho, sin palabras, y dale con todo, hijo de madre, para que aprenda a ser serio. Quiere tener sus cosas, que trabaje como trabajamos todo el mundo, y que aprenda desde pelado a ser un hombre de bien.
0: Para que sea
2: excelente.
0: Serio.
2: A la mamá le hubiera dado durísimo. Le hubiera dado con un palo y le hubiera escalabrado la cabeza.
0: Uy, que le dé tome. Ella lo cogió de la oreja, Leito. Ay, lo dejó tipo Dumbo. ¿Usted ha visto la película de Dumbo? Del elefantito, el que tiene las orejotas grandototototas.
1: Ajá, sí.
0: Así lo dejó literal esa señora. Solo volvió ropa de trabajo.
1: Eso
0: de
1: lo dejó como la liendra.
0: Más o menos como la liendra quedó el pobre muchacho, las orejitas se le salieron más de lo normal. Ole.
4: Escucho candela, solo besito. Buenas tardes, mi flaquita. Referente al tema, estoy de acuerdo con la señora. Totalmente. Para que aprenda. Aprenda. Y más adelante se lo agradezca a la madre. Yo escucho candela, solo éxitos.
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resulta que la última en candela es que, ¿cómo le parece que un habitante de calle le dejó a los que nos ayudan con la basura, a los chicos que asean las calles, bueno, a los que recolectan la basura, pues, a los que pasan con el camión de la basura, le pasó una sábana, una cobija roja, y le dijo, es que esto es un perro muerto? Y entonces el de la basura le dijo, ¿cómo así? ¿Que esto es un perro muerto? Sí, esto es un perro muerto, esto es un perro muerto, entonces para que te lo lleves. Bueno, ellos dijeron como que me causa como curiosidad, no me deja como tan tranquilo ese cuento del perro muerto. Y resulta que se fue para la policía, la estación de policía de Fray Damián, y ahí se dieron cuenta que ningún, no era ningún perro muerto, sino que era una persona, era un ser humano. Si ustedes no han visto la foto, no han visto la noticia, vayan a las redes sociales, @candelestereocali. Vayan directamente a descubrir la última en candela. Ahí está, fijadito el video del día que se cumplió un mes de lo del terremoto. Y al ladito está la que dice la última en candela, bien grandote. Vayan directamente a las redes sociales de Candela, @candelestereocali.

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0: 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Son las 3:30 de la tarde, la hora en candela.
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0: Se te quemó la casa, Marcela, se te quemó la casa. 3:42 minutos y seguimos con el tema que tenemos hoy. ¿Será que a los pelados hoy en día les hace falta es que se les dé un chanclazo? Porque dice el dicho que un chanclazo al año no hace daño. Para que aprendan y cojan escarmiento y después no estén quejándose de todo lo que les viene pierna arriba.
1: Eso es lo que le falta a la juventud de hoy en día, flaquita, rejuventeado. Pero no, lo que les pasan es celular, tablets. Así es que los premian.
0: Por acá me dicen, flaca, no se ve todavía el video de la mamá. No, mi amor, es que el video todavía no lo voy a subir, lo subimos más ratico. Tú tranquila que yo relajada. Tiene que estar pendiente de mi corazón ahorita porque vengo a subir el video de cómo fue el momento exacto donde le dan esa tremenda paliza a este pelado. Para que sea serio, ¿cómo es posible que se pone a coger lo que no le pertenece, a robar un pelado de 17 años, dañando ya la vida, imagínese, yéndose para una correccional de menores y ya faltando una chisguita de nada para cumplir los 18 años para irse para la cárcel de verdad, verdad? Entonces, la mamá lo que hace es que lo corrige y ella le tiende una trampa al hijo y es que le dice, venga, acompáñeme a la vecina que vive 2 cuadras arriba, y pasan directamente por la estación de policía y le dice, venga para acá. Paremos acá que yo necesito hacer una vueltica aquí. Y ahí es donde llega y le dice, entregue esa hijuemichi camoto porque usted sabe que mamá latina es cosa seria. Y le pega una muenda, lo coge las orejas y lo entra hasta literal, hasta la estación de policía de las orejas. Lo dejó tipo Dumbo, literal, como el muñequito de Disney, de la película. Para que fuera serio y para que entendiera que lo que hizo no está bien y que los errores se tienen que pagar caros. Entonces ha sido la criticada mamá porque dicen, ¿cómo es posible que ella haga todo eso delante de la gente? O sea, le podía haber dado duro ni siquiera en la casa, pero ¿cómo hacerlo delante de la gente? Otros dicen y le aplauden porque es que efectivamente lo que hizo la mamá estuvo perfecto. Que era preferible que le diera la muenda o la masallada, como se le sabe decir, la mamá que fue la que lo tuvo 9 meses en su pancita, que personas desconocidas. Eso es lo que dicen en las redes sociales. ¿Vos qué opinás?
2: Yo escucho cuando la candela, candela, candela, solo éxitos, mi flaca, Leito, feliz y bendecida tarde para ti y para todos ustedes y para todos los radioescuchas de Cali y el mundo entero. Recuerden, candelas, candela, solo éxitos y se escucha en el mundo entero. A mí me pegaron una pela por un sacapunta.
0: ¡Ah, imagínese!
2: Me encontré un sacapunta en la salida del colegio. Ajá. Me lo eché al bolso, llegué a la casa con él. Me cogieron de las orejas, me llevaron hasta la escuela otra vez. Allá estaba la niña llorando porque se le había perdido el sacapunta y me metieron una pela. Que eso no me lo podía llevar para la casa, que eso había que entregárselo a la profesora.
0: Claro que sí. Vaya, le voy a contar una historia. Cuando yo estaba chiqui, resulta que mi mamá siempre, a mí la verdad es que nunca me disgustó que mis papás fueran a recogerme o llevarme al colegio. Y me encanta siempre estar acompañada. Te resulta que estaba yo en el colegio o en la escuelita, no me acuerdo muy bien, creo que fue en la escuelita, y estaba en el restaurante, estábamos en el refrigerio y entonces al lado mío había un billete de 1000, ese famoso billete de 1000, hermoso, bello, maravilloso. Y entonces resulta que yo cogí ese billete y me lo embolsillé. Entonces yo después le conté a mi mamá, le dije, mami, mira que me encontré este billete de 1000. Pues mi mamá se devolvió conmigo y entró a la escuelita y le dijo a la rectora, me acuerdo tanto, a la rectora Laura, y le dijo, lo que pasa, rectora, lo que pasa es que mi hija se encontró este billete en el recreo, estaban ahí desayunando y resulta que se encontró ese billete encima de la silla. Se lo dejo a usted para que usted se lo pase a la persona que le corresponda el billete, porque pues, al fin y al cabo puede ser o de profesores o de pronto de los niños. Pues resulta, sucede, pasa, acontece que la rectora le dijo a mi mamá, listo, lo que vamos a hacer es, vamos a ir salón por salón y si nadie lo reclama, efectivamente se lo dejamos a ella. Y así fue, nadie lo reclamó, me quedé con mis 1000 pesitos. Pero desde chiquita aprendí y entendí que uno tiene que ser honrado en la vida. Y obviamente otra de las muendas favoritas que me dio mi señora madre, que se me acabó la pendejada. O me componía o me componía, la buena o la mala. O sea que yo le digo que ese muchacho, después del tiempo, va a entender y va a agradecer esa muenda que le dio la mamá. Y aparte, de hecho, también ese tremendo show que le hizo pasar en plena vía pública. Ya verá que lo va a estar agradeciendo. ¿Vos qué opinás? ¿Estás de acuerdo con que la mamá le haya dado esa muenda para reprenderlo por ladrón? ¿O estuvo mal hecho? 315-513-1025.

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0: pared que nosotros ahorita estábamos hablando exactamente del tema de la señora que fue a entregar a su hijo porque se puso de coger las cosas que no le pertenecían y resulta, sucede, pasa y acontece que hace unas horitas aquí también en la ciudad cogieron a otro y le dieron una masajeada de padre y señor nuestro. Le pegaron una masajeada y eso fue ahí como por el puente de la América. Le dieron una muenda. Espere que estoy buscando aquel video que me acaba de perder. Espéreme. Ay, hombre, pero... Ah, ya lo encontré. Hola, pues cuidado, dice. Los ciudadanos retuvieron a un hombre señalado de un presunto hurto en la autopista suroriental con carrera 39, ya que en las últimas horas un hombre fue retenido por ciudadanos en la autopista suroriental a la altura de la carrera 39, luego de que, según el reporte conocido, estaría involucrado en el presunto hurto de un teléfono celular. De hecho, según las imágenes, varias personas lograron bajarlo de una motocicleta cuando intentaba retirarse del lugar. Posteriormente, pues el hombre llevó una de sus manos hacia la zona de la cintura, puede ser presuntamente para coger, arma que tuviera ahí, quién sabe, arma cortopunzante o de pronto un arma de fuego. Bueno, la cosa fue que esa situación generó una preocupación entre los ciudadanos presentes y finalmente las personas lograron también retenerlo hasta la llegada de la policía al punto donde estaba el presunto ladrón. De hecho, los uniformados realizaron el procedimiento correspondiente y serán las autoridades las encargadas de establecer qué ocurrió y determinar las responsabilidades a que haya lugar. Imaginen, otra acá tocando el tema, Leito, de los pelados que están dañando la vida lastimosamente, ¿sí o no?
1: Sí, señor.
0: Y resulta que este sí es caso de la recontra mega vida real, porque también lo está haciendo, aunque no es pelado, la verdad es que ya está señor.
1: No, ya ese ya tiene huevitas en los pelitos.
0: No, al revés, pelito en las huevitas. No, Leo, por el amor a Jesucristo. De los mismos creadores de que la gente se muere más de cáncer que de envidia, llega, ¿cómo que dijo? Huevita en los pelitos. Ay, hombre, ¿qué voy a hacer, Dios mío? Bendito, no me puedo reír bien. ¿Hasta dónde ha llegado esta juventud, Dios mío? Pero bueno, a lo que voy es que ya es una persona adulta. O sea, estamos hablando del tema de nosotros del día de hoy. Es con un pelado 17, pero este man ya ve como de ponernos 30 y pegue, le cae 40. Y ponerse a robar, hombre. O sea, con todo respeto y con todo el cariño para la gente que escucha Candela 102.5. Pero yo sí estoy de acuerdo que les dé un masajito bien rico.
1: Sí, rico.
0: ¿Aprenden no? A la buena o aprenden a la mala, hijo de madre. ¿Usted qué opina, bizcocho?
2: Solo éxitos. No, mami, yo opino que eso sí fue bien, bien hecho. Mire que hubo una vez un muchacho que se robó las mancuernas del mío, ¿se acuerda? En el mío, esas cosas donde uno se prende, esas mancuernas donde uno se prende, pues, donde se prenden los enanos. ¿Sí? Y él las arrancó con otros, pues, y se tomaron fotos ahí, subieron el video. Y se los llevaron a la policía. Y la señora apenas vio los videos.
0: Ajá.
2: Ella fue y llevó al muchacho a la policía.
0: Claro, es que así tiene que ser.
2: Si este man hizo la embarrada, castíguenlo. Y también le pegó sus potoconazos ahí delante de la policía y tal.
0: Para que sea serio.
2: Eso está bien. La letra con sangre entra, Plaquita. La letra
0: eso
2: con sangre
0: verdad.
2: Entra.
0: Yo también estoy totalmente de acuerdo.
2: Con muchachos de ahora.
0: Yo estoy totalmente de acuerdo. Que de vez en cuando un chanclazo al año no hace daño. Y eso que un chanclazo es muy poquito, pues, porque usted sabe que mamá latina que se respete, eso tira con lo que se le atraviesa en el camino. ¡Ole!
3: Candela, somos. Sí, para mí se está bien hecho que me haya reprendido porque, pues, si lo hubiera dejado así, lo hubiera seguido haciendo. Entonces, pues sí. Si uno no reprende a sus hijos, entonces, ¿qué van a hacer el día de mañana?
0: Claro que
4: yo
0: sí.
4: Yo escucho Candela, solo éxito, Flaquita.
0: Hola, bebé.
4: No, esa mamá hay que darle un premio. No es que toda la mamá hoy en día son muy alcahuetes con los chinos. Por eso es que son, como están, flaca. Porque les alcahuetean. Pero esa mamá, no, esa mamá
0: hay que darle un
4: premio, flaca. estuvo bien y que le dio delante de todo el mundo para que vean que la mamá respeta y que el respeto de la mamá es solo uno, Flaca. Muy bien hecho, Flaca. Que aprenda y que lo deje y que lo metan a la cárcel un buen tiempo.
0: Y para que no lo vuelva a hacer, yo de verdad lo digo, el pelado va a entender después de los años que lo que hizo su mamá fue una lección de vida, pero las mejores que pueden haber. Para que nunca en la vida lo vuelva a hacer. Primero, qué pasa de pena tan bárbara. Y segundo, que la propia mamá lo lleve allá directamente a la estación de policía y sea la mamá la que le dé la terapia. La terapia que todo necesita. No. Muchacho va a quedar de por vida marcado y no como muchos de ustedes querían que quedara marcado. A que llega Cali Galeano con la cita en este martes de salsa de Solo Éxitos.

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0: Oiga, yo por acá analizando el video de La Última en Candela, aquí como cuando uno analiza cosas, porque es que yo soy una persona que no se fija mucho, soy bien despistadita, y resulta que estoy viendo que el DJ Anuara es ponga y ponga cosas, y yo dije, pero ¿qué es lo que tanto está haciendo él? Y contando pues la historia, yo decía, pero ¿qué tiene que ver los electrodomésticos con lo que está contando? Dios mío, pues resulta que básicamente ahí Songo Sorongo nos estaba mostrando cuáles son los premios de los sobres, de la lluvia de sobres de este mes de octubre. Songo Sorongo nos estaba mostrando cuáles son los regalos para esta lluvia de sobres que tendremos para el mes de octubre. Ustedes saben perfectamente que en Candela 102.5 continuamos a petición de ustedes. Muchos de ustedes decían que, ay muchachos, yo no quedé con ningún sobrecito, yo quería ganarme un sobrecito, ay regálenme uno, ay venga que yo quiero otra vez participar, ¿cuándo vuelven los sobres? Y obviamente a petición de ustedes, pues los tenemos, no se van, ellos se quedan. La lluvia de sobres Candela se queda en Candela 102.5, solo éxitos. Pilla pues lo que tiene por acá la lluvia de sobres. Tiene hornos tostadores, celulares. Tiene celulares para que cambie la carcasa que tiene ahí. Tiene también crispetera para que usted en los eventos, cuando ay que vea que vamos a hacer la reunión en la casa, que el baby shower del niño, vamos a celebrarlo, vamos a celebrar a lo alto tipo Candela. ¿Qué más tiene la lluvia de sobre? Ole, vos Songo Sorongo estabas mostrando allí, ¿no?
1: Sí, estaba mostrando ahí. No, lo que pasa es que me cogieron organizando todo el tema de los premios, todo lo que llegó. Eso es una parte, ¿no? La otra está en la bodega. Leito tiene que subir todo. Hay una plancha a vapor. Una plancha a vapor. O sea, uno antes está acostumbrado a la plancha tradicional, ¿no? A la plancha que uno llegaba y ponía la mesa de planchar, colocaba la camisa. No, es una plancha que usted se puede planchar la ropa con ella puesta.
0: Imagínese.
1: ¿Y queda? ¡Ay, mira cómo está de arrugado con esa camisa, Robinson Andrés! Pégame una planchadita, ma. La conecta y con la camiseta puesta, la plancha.
0: Me acordé de los chistes de tía.
1: ¿Qué tal?
0: Me acordé de los chistes.
1: ¿De los chistes de la tía?
0: Sí. Ay. No te voy a decir ninguno ahorita porque la verdad estoy enfermita.
1: Mijo, y es que se volvió jardinero.
0: ¿Por qué, tía?
1: Y esa manguerota. No, mire, hay muy buenos regalos. Hay cámaras de seguridad. Home security, o sea, cámaras de para el hogar. Cámaras de seguridad, home security. Son unas cámaras que usted pone, no necesita mucho cableado, ni siquiera tener experiencia, con solamente saberlas poner, las enlaza con el wifi de su casa, con su celular, y puede mantener vigilado 360 grados lo que está pasando en su casa. No. Tenemos de esas cámaras. Tenemos celulares, smartphone. Sí, smartphone con el último Android. Tenemos también televisores, Smart TV. Tenemos también unas, escuche bien,
2: Smart cafeteras.
1: Tenemos unas. Pere, diga una cosita y voy a leer. ¿Cómo es que se llama, Pere?
0: La freidora.
2: No, pero entonces no.
0: El extractor.
2: Smart freidora.
0: No, está el extractor, está una batidora.
2: ¿Una batidora?
0: La batidora. La batidora multiusos, creo que se llama así. Mira, Leo.
3: ¿Oíste, Isabel Cristina? Qué alegría, Isabel Cristina, saber que por fin tenemos una empresaria. Qué bueno que montaste una panadería, Isabel Cristina.
0: Pero tía, yo no he montado ninguna panadería, tía.
3: ¿Cómo así, ese panzote?
1: A ver, grosero.
3: ¿Oíste, Isabel Cristina? No puedo creer que te haya ido así de mal en el terremoto.
0: ¿Por qué, tía?
3: Y esa rajota.
0: Ay, tía, ole.
1: Venga, no.
3: Sí, Isabel Cristina.
0: ¿Qué, tía?
3: No me diga que ya estás lista para Halloween.
0: ¿Por qué, tía?
3: Y esa arañota.
0: ¡Ay, ole!
1: Vea, se llama horno halógeno.
0: Ese horno halógeno está buenísimo.
1: Buenísimo para hacer a la gente que le guste alitas barbecue, que le guste el tema de las costillitas barbecue. El horno halógeno, usted mete el producto, mete la costillita, o vete las alitas y cocina espectacular. Horno halógeno. Híjame, papá, esa vaina. Hay una batidora para los que quieran de pronto un emprendimiento de hacer postres, de hacer tortas, de hacer de pronto unos merengones bien ricos. Unas batidoras.
0: Y te tengo otra.
1: Chéveres.
0: Que yo diría que esa es lo mejor del mundo. Si usted de los que dice, yo este diciembre voy a viajar, tenemos hasta maletas de viaje.
1: No, y dígame los parlantes Kale y Bash.
2: Que, hay barras de sonido.
1: Barras de sonido. No, hay un parlante, parce, que es Bluetooth. Es Bluetooth y eso pesa un poco. Ese parlante es pesadísimo. Usted lo coge y es de manigueta, como los que llevan en la playa.
2: Se lo vamos a dejar por allá en la Reforma.
1: Eso le dura como hora y media. Vea, eso es que como hora y media le dura como 4 o 5 horas la carga a esos parlantes.
2: Y dándole juguete.
1: Y dándole duro. Y eso suena bien. No es que suene un todo gangoso. Mucho parlante. Parce,

0: mucho premio, ¿no? Cosa tan difícil, ¿no?
1: Esa mano de premio, sí.
0: La este viernes hay lluvia de sobre otra vez, ¿no?
1: Ay, ¿cómo así? ¿Y me vas a sapear por dónde
0: no,
1: hay?
0: No, no, no, estén pendientes porque van la lluvia de sobre escandela. Ya hemos estado en gran parte de la ciudad. Están pidiendo mucho para Jamundí, para Palmira. Bueno, vamos a ver porque dependiendo cómo esté la movida. Pero están pidiendo muchos sobres y hay muchos sobres también.
2: Isabel, ¿qué? Isabel Cristina.
3: Isabel Cristina, qué alegría saber que por fin vas a aliviar la situación de la familia.
1: ¿Cómo así,
3: no
1: tía,
3: me digas que te metiste con un árabe, Isabel? ¡Qué emoción!
1: Tía, no, pues él tiene carita brusquita, pero pues tampoco.
3: Qué bueno saber que por fin vamos a empezar a meter a lo que son los petrodólares, mija.
1: ¿Cómo así, tía, por qué?
3: Ya patota de camello, ¿qué?
2: Isabel Cristina.
1: A ver, cuente, tía.
2: Y entonces estás trabajando en alcantarillado de Encali, ¿no dijiste?
1: Tía, no, ¿cómo le ocurre? ¿Por qué dice eso?
2: Y ese huecote.

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0: Lo hace nada más y nada menos, Leito, que Pedro Arroyo con la orquesta de Ruby Jadop. Se llama Llover Sobre Mojado. Uy, eso es un temón muy rico. Salsita romántica de retorno a casa, regresando al hogar donde usted le encanta estar, que es su vivienda. Yo no sé usted, Leito, pero a mí me encanta estar metida en mi casa.
1: ¿Te gusta?
0: Me gusta, sí. O sea, yo soy muy caserita, la verdad. Yo soy demasiado caserita. Yo creo que salía más cuando no me daban permiso.
1: Ay.
0: Ahora que puedo salir, ni me dan ganas de salir. Pero
1: mira,
0: bueno.
1: Mira que a mí también me está pasando lo mismo, en el sentido de que, digamos, pasa los viernes y, ajá, yo los viernes yo siempre salía.
0: Sí, sí, sí.
1: Yo siempre salía, yo siempre, digamos,
0: llegaba. Te ibas de vagamundo.
1: No, llegaba a la madrugada.
0: ¡Ay, atrevido, de vagamundo!
1: Yo tocaba la puerta.
0: Ajá.
1: Y tocaba la puerta.
0: Para que la mamá le abriera.
1: Para que no, y mamá no estaba.
0: Ah, eso mucho de mal. Tienes más de mala porque no es más grande, Leito. Bueno, estamos de retorno a casa en Candela 102.5 para que nos cuente la movilidad de Santiago de Cali. ¿Cómo está? ¿Cómo va la movilidad? ¿Por qué sector de la ciudad no se puede meter la familia Candela? ¿Dónde está el taco de carro? ¿Dónde está el semáforo fuera de servicio? Oiga, hablando de semáforo fuera de servicio, Leito,
1: ¿sí?
0: Hay un semáforo fuera de servicio que queda exactamente en la carrera 70 frente a la estación Terminal Menga, si no estoy mal.
1: Listo, ahí, ajá.
0: Bueno,
1: es el Romboy.
0: No, antes de llegar allá a la Glorieta,
1: está, sí, el terminal de Menga.
0: Exacto, está el de la cámara de la fotomulta, y ajá, el que le sigue es está fuera de servicio, ya lleva días fuera de servicio.
1: Ah, sí, o sea, yendo como de norte a sur.
0: Yendo norte a sur, eso es un famoso.
1: Uy, pero lleva bastante tiempo
0: ya
1: dañado.
0: Ya lleva prácticamente, va como para 2 semanas dañado. Es un semáforo desgraciado. Así que vayan ustedes al WhatsApp de Candela, ¿qué es?
1: Al 315-513-1025.
0: A reportarnos la movilidad en Santiago de Cali y cómo están o dónde están los semáforos desgraciados. Por otro lado, Leito, hablando de desgraciados,
1: ajá,
0: ¿usted ya vio el video de la última en Candela?
1: La última en Candela, claro.
0: Imagínese.
1: Esa noticia que más de uno estaba como que, ¿cómo así? ¿Eso pasó aquí en Cali?
0: Y todavía aquí en Cali, o sea, algo súper tétrico. Ya no están utilizando las maletas. Ahora la nueva moda es andar en cobija.
1: ¿En cobija?
0: Con la cobija llegar y meter al difunto o a la difunta.
1: Qué pecado, pero le dio frío.
0: Y Leo, pero es un difunto.
1: Ah, no.
0: Leo, por Dios. Vayan y vean las redes sociales, @ Candela Estéreo Cali. Ahí van a encontrar el video de nada más y nada menos que el DJ Anuar con lo último en Candela. La última en Candela de lo que pasa en el día a día, sea aquí en la ciudad, sea en el Valle del Cauca, sea en Colombia o el mundo entero. Vayan a las redes sociales. En esa oportunidad estamos hablando de lo que pasó aquí en Cali, de los señores de la basura, los que pasan por su barrio, recogiendo la basura suya. Resulta que el señor habitante de la calle le dijo, venga, por favor, llévese ahí en el carro de la basura a este perro, que es un perro que está muerto.
1: Ajá.
0: Y entonces el muchacho dijo, ¿cómo así que un perro? O sea, la verdad es que se veía como muy grande.
1: Un perro, y él decía, uy, pero eso, ¿por qué está pesado?
0: Ese perro tan grande, sí. O sea, veis, tan raro. Bueno, sin embargo, lo colgaron allí, literal, como si fuera una hamaca. Literal, estaba... Ah, no me mire así, Leito. Literal, estaba así.
1: Bueno,
0: usted le iba a decir, pero yo me le adelanté a esa. Literal, parece que estuviera como tipo hamaca. Y resulta que el chico del recolector de la basura, él dijo, no, esto aquí hay algo que no anda bien. Y se fue directamente para la estación de policía de Fray Damián.
1: Ajá.
0: Y ahí descubrieron que era un cuerpo humano. Entonces, vayan y vean la noticia y por el derecho ahí van a encontrar la foto de lo que yo estoy diciendo, sí, lo que estoy describiendo. O sea, no es que me lo estoy inventando, o sea, literal.
1: Eso pasó realidad.
0: Sí, pasó así. Vayan a las redes sociales de Candela, @ Candela Estéreo Cali, con la última en Candela.
1: Blanquita, hay una noticia de... Bueno, no sé qué, esa noticia es como para mal, pero ahí viene una noticia buena.
0: ¿Cuál?
1: Aparte de que Anor estaba diciendo la última en Candela.
0: Sí.
1: ¿Usted vio todos los regalos que estamos...
0: Ole, sí.
1: ...está organizando DJ Anor?
0: Ay, imagínate todo eso. ¿Vos te imaginás? Vos que vos como perezoso para planchar ropa, Leo.
1: Ajá, sí.
0: Vos me dijiste en estos días, hoy no, flaca, qué pereza no planchar ropa y ese cerro de ropa, no, qué pereza. ahí hay una plancha a vapor. Usted puede tener la camisa puesta o el pantalón puesto, solamente de pasas a vuelta y sale para pintura.
1: Algo sencillo, usted coloca un palito donde usted pueda colgar la ropa.
0: El
1: un
0: palito
1: gancho.
0: De el ¿cómo es que llama ese? El que usted utiliza. El palo de la escoba que usted le pone la puntillita. Ese palito usted lo pone allí y en la puntilla le coloca ahí el ganchito, y de uno
1: claro,
0: le sirve.
1: Una, sí.
0: Mira, son ideas en 5 minutos. Son creaciones de la flaquicia Rendón. Aquí es que los colombianos no nos varamos, bizcocho.
1: No, ajá.
0: Ustedes van a encontrar múltiples regalos en ese video, porque sí, esos son los que vamos a entregar en esta lluvia de sobres versión octubre.
1: Flaquita, ¿usted se imagina usted ganarse un bafle profesional que suena eso nitio?
0: Para la fiesta, ahorita para diciembre.
1: Y aparte de eso, ganarse unos celulares.
0: Un teléfono celular, smartphone. ¿Usted qué quiere? Vigilar su carro, su moto, porque básicamente
1: la inseguridad
0: no falta aquí. El dueño de lo ajeno por ahí, así como el que estamos contando el día de hoy. Pues usted tiene de una vez su cámara que la maneja con el teléfono, usted no tiene que estar separando la ventana mirando a ver si la llevaron o no. Está ahí pisteando.
1: Solamente con el celular usted llega, se mete a la aplicación, usted ve, ahí está la silla está bien, ahí está el perrito, está ahí quietico. Y cuando ve y ese coso que es. Ah, ese es mi mamá.
0: Vayan directamente a las redes sociales, @candelaestereocali. Bueno, Leito, me voy con tanta de 5 éxitos, Candela.
1: Listo.
0: 5 éxitos, Candela, para bailar el día de hoy. 5 éxitos, Candela, que te acompañan en el tráfico. Arranque usted, que también le gusta la salsa. ¿Cuál es ese éxito, Candela, que usted dice, con esa me lo gozo en el tráfico?
1: Bueno, con una sencilla, y es que es de los hermanos LeBron.
0: ¿Cuál?
1: Llegamos.
0: Usted se iría en el tráfico relajado escuchando
1: Relajadito.
0: Llegamos de los hermanos LeBron.
1: De los hermanos LeBron.
0: Usted escucha esto y dice, uff, esto me motiva en el tráfico. ¿Sí?
1: Sí, me motiva.
0: ¿Cuál es la canción que a usted lo motiva en el tráfico?
2: De la Solo Éxitos, vea, 1901 aquí en el romboy de Valle Grande. Entrando a Valle Grande hay 1901. Para los que no, un muerto, un muchacho en una moto, ahí quedó el pobre muchacho.
0: Ay,
2: hay tremendo trancón ahí entrando aquí a Valle Grande.
0: Imagínese eso, Leito, en una moto.
1: Eso, noticias que...
0: Noticias tristes, demasiado tristes. Hola.
3: Candela, solo éxito, mi flaca.
0: Bebé.
3: Coloque el de Amparo Grisales para gozarme acá, que estoy en un trancón.
0: Ay, no. Un día de semana me van a coger con los...
1: Ve, flaquito, ¿usted ha visto la versión de Amparo Grisales?
0: ¿La versión de qué?
1: De Amparo Grisales.
0: ¿Cómo así?
1: O sea, la canción.
0: No.
1: Está en salsa.
0: ¿Está en salsa?
1: Sí.
0: No, le voy. También le está yendo la patanada a la gente, hombre.
2: Candela, la tuna.
0: La tuna. ¿Qué canción usted
2: la
0: pone a gozar mientras que está exactamente en el trancón? Él dice que la tuna. ¡Al monte!
4: Yo escucho Candela, solo éxito, flaquita. Para mí la canción Río Abajo va de Domingo Quiñones.
0: Río Abajo en la voz de Domingo Quiñones. Con la orquesta de Luis Perico Ortiz, que es este tremendo temón. Río Abajo va.
5: Yo escucho Candela. Para mí, vamos a ser felices los cuatro.
0: No, amor, pero eso es un reggaetón. Yo quiero que sea una salsa. Acuérdate que hasta las 6 de la tarde estamos con éxitos de salsa. Leito dice que él se parcha en el tráfico escuchando Llegamos de los LeBron, ¿sí o no?
1: Sí.
0: Por acá, Andresito dice que él se parcha escuchando La Tuna, que él solo escucha y de una emotiva. Por aquí también me dice Gloria, que con Luis Perico Ortiz, con Río Abajo va. ¿Y vos con cuál te motivas, Ben?
3: Yo escucho Candela, solo éxitos, mi flaca, la que dice amarilla se pone.
0: Lo hace la fuerza mayor, mi corazón. Usted parcha con esa en el tráfico. Bien rico, bien delicioso.
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0: Leito, ¿qué tal usted parcharse en el tráfico con esto?
1: También rico.
0: Yo soy más que cuando está haciendo mucho tráfico y me estoy estresando, colocar salsa romántica.
1: ¿Te gusta más la salsa romántica? En ese, en sí. ese, o sea, en ese momento, pues.
0: Sí.
1: ¿Pero por qué? ¿Por qué será?
0: Uf, porque me relaja, ¿sabes? O sea, la salsa romántica a mí me pone como en un trance rico, delicioso. Inclusive me pone hasta a imaginar cosas.
2: Candela, Party in Love, sos mucho el tema.
0: ¿Cómo, cómo?
2: Candela, Party in Love, sos mucho el tema.
0: De Party in Love, amor a medio tiempo se llama, del Boy Valentín.

0: Ole, no la encuentro, ve. Por acá me dice flaca, colócate señora de madrugada. O eso también va solo. Eso va solo en la pista, pero antes de eso.
1: Oiga, aquí llegamos nosotros y no estaban dispuestos a llegar.

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0: Leito, nada más y nada menos que el gallo de la salsa, Tito Rojas, con Señora de Madrugada. Y sigue siendo señora ante la gente. ¡Qué tema, por favor!
1: El viejo gallo.
0: El gallo de la salsa, que en paz descanse. Sonando en estos martes de salsa en Candela 102.5. Acuérdense que nosotros tenemos un tema el día de hoy y exactamente tiene que hablar de reprender a los hijos. De reprenderlos. ¿Usted está de acuerdo en reprender a sus hijos delante del público? ¿O reprenderlos discretamente? ¿Usted está de acuerdo en reprenderlos o en no hacerlo? ¿Por qué se lo decimos? ¿Por qué? Porque tenemos un tema que exactamente es de una mamá que se entera que su hijo se había robado una moto en las afueras de un colegio. El pelado de 17 años llegó a la casa diciendo que es que le habían prestado la moto. Y era mentira, es que le habían prestado, sino que se la había robado. Ojo, no se la habían prestado, se la robó. Y entonces la mamá le creyó que él se la habían prestado, normal. Cuando le llegó la policía hasta la casa, porque obviamente las cámaras detectaron el pelado, dijeron, ve, este como que vive por acá cerquita. Detectan al pelado, van hasta la casa, la mamá abre la puerta y les cuenta a los policías a la mamá, es que su hijo se robó esta moto a tales horas el día de hoy. Ella dijo, no, no se lo lleven ahorita, yo personalmente lo llevo hasta la estación de policía. Ella le dijo, mijo, hágame un fa, lléveme aquí donde la vecina que está a las 2 cuadras, que necesito un encarguito. Se va directamente con él, aprovecha que tienen la famosa moto, se van hasta donde la supuesta vecina y pasan por la estación de policía. Ella le dice, vení, para un momentico acá. Y él se pone obviamente nervioso porque, uy, sabe perfectamente el pecado que tiene encima, claro. Sí. Él se pone nervioso y básicamente le dice a la mamá, ¿y por qué vamos a parar acá? ¿Qué pasó? Cuando le... ¡Bájese! Y llegó y le dijo a los policías que habían ido hasta la casa de ella, aquí se los traigo, y le pegó una paliza de padre y señor. Ay, nuestro Leito. Le pegó como literal si fuera una piñata. Lo cogió de las orejas y lo mandó directamente con los policías. Lo hizo pasar pena. El video se hizo viral en las redes sociales. Y muchos estaban criticando a la señora diciendo que pues que me parecía o les parecía, claro, que porque le hacía eso delante de la gente, que al fin y al cabo pues el hijo.
1: No, pero es que para que le va a pegar. No.

0: Pero Leito, es que independientemente que sea el hijo, uno tiene que corregir a los hijos. Yo el día no, que tenga sí, mis hijos, no. Los voy a corregir.
1: No, pero, o sea, yo digo que lo puede corregir, sí, de una forma correcta, que obviamente lo que hizo la mamá es bien, sí. Pero una forma, digamos, de que le va a pegar ahí encima, que todo el mundo lo ve, porque eso...
0: Y lo grabaron,
1: y eso puede ser psicológicamente
0: ¡ay, malo. Oiga! Pues madre, a uno que lo criaron con ramales, con chancleta, con el cable de la plancha.
1: Imagínese.
0: Y me vas a decir que va a quedar traumado.
1: Yo le tengo una, pero no me pasó a mí.
0: ¿Qué le pasó a usted?
1: Bueno, yo tenía unos 15 años y mi abuelo sufría de Alzheimer, ¿no? Uh-huh. Entonces, bueno, en ese momento, pues nosotros estábamos en la finca y nosotros siempre pues transportábamos a mi abuelo de la finca a Cali. Y de Cali a la finca, así sucesivamente, cada 8 días. El viejo mantenía pues viajando cada 8 días.
0: Sí, sí, sí.
1: Entonces, estamos en la finca y yo estaba con mi abuelo.
0: Ajá.
1: Entonces mi abuelo me dice, ve, pásame las llaves. Y yo, pero es que yo no tengo llaves. Y como él sufría desde su
0: Alzheimer,
1: yo, pues ahora yo no tengo nada. Sí, vos tenés la llave ahí en el bolsillo. Yo llegué y le sacaba el bolsillo para decirle que yo no había nada.
0: ¿Para qué?
1: Ay, se cogió conmigo. Y que vea, mío, págame las llaves. Cuando va cogiendo, usted ha visto que cuando en la finca hay un tronco así como un tronco, pues,
0: sí.
1: Como para colocarle el alambre de púa. Y eso no solamente uno lo clava ahí para que él quede, digamos, firme ahí y sí, que sí, ningún sí. Animal pase para el otro lado.
0: Como una estaca.
1: Eso.
0: Una estaca, ¿sí?
1: Pero esos troncos así grandes, cogió ese tronco. Y vive, mi abuelo tiene fuerza en ese momento. Ahí sí yo le importo. Cogió ese tronco y empezó a perseguirme por toda la finca.
0: ¿Para que le pasen las llaves?
1: Pero yo no tenía llaves.
0: ¿En serio no las tenías?
1: No, en serio no tenía llaves.
0: ¿Y te pegaron en vano?
1: Me pegaron en vano.
0: Yo salado, Leo.
2: 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Bueno, flaca, con respecto al compañero tuyo que está defendiendo al chico que le da pesar y todo eso, déjame decirle que está muy mal. Porque si ese chico está cometiendo un acto de delincuencia, que es hurtar un vehículo, dele gracias a Dios que esa señora lo encendió a palo ahí, o si no, lo hubiera cogido a la gente de bien y lo hubiera encendido a pata, puño y hasta lo hubiera matado ahí. Así que, señor, deje de defender o deje de acreditar ese acto tan burdo que es el robo.
0: Ya sabe, ¿no?
1: Ya sabe, ¿no? Ya tiene que aprender que tiene que robar allá en el sur.
0: Oh, él tiene que aprender que no puede robar. Él tiene que aprender, o sea, lo que hizo la mamá para mi concepto, para mi punto de vista de Isabel Rendón, es que le estuvo muy bien de darle su muenda delante de la gente para que coja pena. Usted dice, no está de acuerdo porque posiblemente era mejor que lo hiciera como cuando están en la casa, más
1: eso,
0: bien.
1: Sí.
0: Que nada tuviera que ver, ¿sí o no?
1: Claro.
0: Que la gente no viera lo que le hizo al pelado. Solamente ese es su punto de vista.
1: Imagínese que solamente él hizo eso, sí.
0: Sí.
1: Yo que cuando estaba más pequeño, yo me fui un día solo para la casa.
0: Ajá.
1: Eso algo, yo sé que eso es aparte, ¿no? Algo muy diferente, algo que no es. Pero
0: ajá.
1: yo me fui solo, en ese tiempo yo estaba muy, muy pequeño y yo me fui solo y me dijeron, usted no se puede ir de la escuela a la casa solo,
0: ajá.
1: Porque es que es muy peligroso.
0: Claro, obvio.
1: Entonces yo como de creativo, yo llegué, yo se fui solo, que yo, entonces yo fui hasta allá para mi casa solo.
0: De creativo no es eso, obviamente,
1: ¿verdad? Entonces yo llegué y cuando yo llegué a la casa, mi abuela de una se sorprendió, dijo, ¿usted se vino solo? Y me dijo que sí. Y yo, entre, mijo.
0: Pasa
1: y
0: que yo, no le voy a
1: entonces yo estaba bien contento porque yo ya me sentía como que, ay, ya me vine solo. Cuando yo vi entrando a la puerta, la principal, cuando...
0: ¡tra! Toma tu latigazo para que sea serio.

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1: La clave, mi gente. La clave éxitos. Llama la salsa. Salsero, si llaman,
2: yo vengo.
1: Salsero,

Oye, flaca, tírame un hueso, flaca.

0: La misma que canta y baila feliz tarde noche. Ay, ay, ay, ay, ay, ay, ay. Dale, métele, métele, métele, métele. Mientras que bajan el trancón, escuchate Candela 102.5 Solo Éxitos, corazón. Hola, Leito.
1: Pásame.
0: ¿Vos sabías que Candela 102.5 quiere seguir complaciendo a sus oyentes a tal nivel de regresar, continuar y no parar la lluvia de sobres, Candela?
1: Obvio sí, obvio sí.
0: Obvio sí. Para los oyentes que de pronto fueron salados, más salados que Leito cuando el abuelito lo persiguió para darle duro. Los oyentes que han sido salados, salados porque sencillamente no pudieron encontrar los sobres Candela, le queremos recordar que para este mes de octubre seguimos con la lluvia de sobres, pero versión octubre. ¿Cómo la familia Candela puede saber? ¿Cómo puede saber la familia Candela si llega a encontrarse este viernes? Porque arrancamos desde este viernes 2 de octubre.
1: Ajá.
0: ¿Cómo la familia Candela puede darse cuenta de que ganó el paso a paso para sí mismo hacer saber aquí a la emisora de que encontró ese sobre Candela y pues obviamente para reclamar su regalo, que es lo más importante, ¿sí o no?
1: Claro, sí.
0: Pero ¿cómo lo puede hacer, Leito?
1: La forma más fácil, la forma como para que usted esté pendiente en las redes sociales es que usted, familia Candela, esté, digamos, actualizando lo que está subiendo Candela 102.5.
0: Sí.
1: Si usted quiere, aparte, pues el primer paso es suscribirse.
0: Ajá.
1: Segundo paso es hundirle a la campanita.
0: Ok.
1: Para que esté usted, digamos, cada publicación que suba Candela, que le salga de así, al instante.
0: Ese es decir, que lo mantengan informado.
1: Informado. Y el tercer paso ya sería como mirar las pistas sobre en dónde están los sobres.
0: ¿En dónde puede estar los sobres, Candela? Le hemos dicho a todos los oyentes que nos han comentado.

0: Ay, ¿por dónde es que me están
1: Candelaria?
0: Diciendo? Por Candelaria, por el poblado campestre. Nos han preguntado un montón y obviamente no va a ser la excepción.
1: Obvio,
0: pero tienen que estar pendientes porque en estos días, es decir, de aquí a antes del viernes, estaremos pidiéndoles a cada uno de ustedes, oyentes Candela, que nos dejen los comentarios en cierto video que todavía no hemos publicado, pero vamos a publicar para que ustedes nos dejen allí dónde le gustaría que Candela 102.5 fuera a llevar ese sobre Candela y qué le gustaría ganar. Resulta que hay un video leíto que tenemos nosotros posteado ahí en las redes sociales que llama La Última en Candela.
1: La Última, ¿sí o no? En Candela, sí, señora.
0: Resulta que en esa publicación de La Última en Candela, el DJ Anuar estaba organizando los premios.
1: Imagínese.
0: Estaba organizando una parte de los premios.
1: Ese poquísimo de premios que tenemos acá. Es más, no podemos ni caminar porque hay un poco de regalos que por acá están esquineados. Es para que ustedes en ese momento estén y se puedan llevar ese regalo.
0: Para la casa
1: o para, pues, no sé,
0: el negocio, para que se lo regale a alguien que sea de pronto está de cumpleaños, por ejemplo.
1: Ajá.
0: Para los de ahorita en septiembre, más de uno resolvió regalo con Candela.
1: Claro, sí.
0: Y no solamente de cumpleaños, sino que también resolvió por el lado del amor y la amistad.
1: Imagínese que usted ganarse, aparte de los regalos, ese dinero, 102.500 pesos. 102.500, pero uff. Eso también le sirve.
0: Obvio.
1: ¿A usted le sirven 102.500?
0: A mí me sirven hasta 20.000, mijo. Ya uno, en este momentico sonará feo, pero ya uno llega literal acercándose a la quincena y uno empieza a orinar sangre. Ya uno necesita que le llegue la platica al lichiguito, leíto, claro que sí. Todo eso sirve, bizcocho. Y con Candela 102.5, solo éxito, vamos a seguir entregando la lluvia de sobres. Es más, la pregunta al millón de dólares es, si usted, Leito, no fuera parte de la emisora, sino si usted fuera un oyente, ¿qué le gustaría encontrarse en ese sobre Candela?
1: Bueno, yo creo que lo principal es el dinero.
0: ¿Usted le gustaría encontrarse dinero?
1: Pero si me da la oportunidad de encontrarme de pues una sandwichera, un bafle o una cafetera, también bienvenido para mi casa.
0: Usted pone contento si llega a encontrársela.
1: Sí.
0: Es que eso es un detalle de fina coquetería. Es algo que usted ni siquiera contaba con él. Por ejemplo, cuando las arroceras a uno le sirven montón y más de uno ama de casa desesperada, muchachos.
1: Es que la arrocera está, o sea, para
0: tan
1: que usted,
0: práctica
1: y usted para que no se pueda matar tanto. Es que él tiene una perillita.
0: Ajá.
1: Y usted le hunde la perillita hacia abajo.
0: Sí. Ajá.
1: Entonces, él cuando ya está listo el arroz, él se sube y suena y ya está.
0: Él de una le avisa a usted para que no tenga que estar como, ay, venga yo ahora a ver si ya está listo. No, él de una le va a avisar. O sea, es que la verdad, los regalos de Candela están en una nota.
1: Sí.
0: ¿Qué le gustaría a usted encontrarse en alguno de los sobres Candela? 315-513-1025.
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Bueno, familia Candela, para informarles que tenemos retén aquí en la Torre de Cali por toda la Segunda Norte, para que estén atentos y busquen vías alternas.

0: Que sea una mujer. 6:46 PM, mi corazón. Acompañándote de retorno a casa con los solo éxitos de Candela, Candela, Candela, Candela. Y hablando de solo éxitos, escúcheme esta canción para reflexionar. Para reflexionar y pensar que inclusive en los momentos malos siempre va a estar la familia. La familia que te quiere, que te ama. Que aunque hayan momentos donde puedan haber discusiones, momentos no tan buenos, momentos que decides alejarte, también llega los días grises donde realmente te das cuenta que la familia siempre va a estar allí para ti. Son no solo éxitos de Candela 102.5. Mañana no se les olvida, a partir de las 5 de la mañana, todo el equipo de
1: ¡No me diga más!
0: Y obviamente a partir de las 6 llega los miércoles de tripletas. Mañana nos escuchamos. Seguimos gozando y disfrutando de Candela.

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